0: ¡Se picó!
1: No, jamás, no se pica nunca.
2: Hola, Carlos Marcelo de Uruguay de vuelta.
1: ¿Qué pasó?
2: Maxi Marcone hizo el programa hoy. ¿Qué Uribe, qué radio está escuchando? ¿O qué pastilla está tomando?
1: No sé.

0: trucho y encima de River.
1: Ah, no. Me queda la línea de 9, 13, 24, 26, 27, 28, 35, 38, 44 y 46. Aquí está Survivor, Eye of the Tiger. Para mi amigo Danny, de New York, this is for you.

0: Charlie, es como lo que yo digo, Charlie, es como la petitoria que yo hago. A un solo loco se le ocurre pedir lo que yo pido. Yo estoy medio loco, estoy loco, hablo solo. Le hablo al vidrio que está en Nico del otro lado y a veces charlo solo. Porque estamos un poco locos en sí los que hacemos radio. Usted imagínese que nunca me va a escuchar una petitoria como la que yo hago, de sacar todas las enfermedades de raíz, porque solamente a mí se me ocurre, para que saque, porque el ser humano es un poquito así como envidioso y cuida su kiosquito, ¿no? A mí me gustaría que saque para todo el mundo igual. Toda, de una, de raíz. Y lo pido, pero como estoy loco, nunca se me va a escuchar, nunca se me escuchó. Y nunca se me va a escuchar. Entonces es así, Charlie. Es un pensamiento que yo tengo, como que le das un título a un ser humano que no tiene que tener título el ser humano. No. Es ser humano. O se llama Graviel, se llama Néstor, se llama Charlie. Jefe, no. Para mí no va. Para mí, ¿eh? Para mí, que está bien si ustedes lo llaman jefe, como alguien superior. No. Solamente te da la plata de una empresa que por ahí ni siquiera es de él. O si es de él, la plata la está generando una empresa. Vos le estás dando un servicio. Entonces es un buen cliente. Pagador, tiene la razón, todo.
1: Yo tengo un amigo santiagueño que dice que hicieron pavimento, pero lo taparon todo con tierra porque tiene miedo que los tucumanos le roben.
0: Ah, no, no, no.
1: Mirá cómo será de cierto que el Chango Nieto cerraba los ojos para cuando tocaba el bombo.
0: Ah, ¿sí?
1: Y ahí el tucumano no lo cerró a ojo abierto porque tenía miedo que le roben el bombo.
0: Ah, mira.
1: Hoy 21:30 juega River Plate en la copa más convocante del continente.
0: Ah.
1: 21:30, el gigante de Argentina. River Plate juega y gana hoy. Hoy gana River.
0: Ah, qué bueno. Qué bueno. Escuchate, Marcone, qué titular va a ponerlo así en un colectivo, ¿no?
2: Está saliendo por YouTube, Gaby. Yo recién puse y está saliendo bien el audio.
0: Muy bien, muchas gracias, muchas gracias.
3: Gaby, no metamos la metáfora religiosa, porque Dios es el supremo, el eterno, el omnipotente, ¿sí?
0: Listo.
3: El ser humano no es infinito, es finito.
0: Chau.
3: Pero siempre hubo rangos, y el que mandó y el que manda es el jefe. Los empleados obedecen, no hay otra. Pregúntele a la audiencia.
0: Le preguntamos. Preguntamos. A ver, ¿existen los jefes, los superiores a uno? ¿Hay alguien que es superior a uno? ¿O son clientes que ustedes les ofrecen el servicio? A ver, ¿qué dicen ustedes?
4: Mamá,

0: Empanada, ¿qué te ofrecen, Gaby?
1: Sí.
0: Se come a pierna abierta. ¿Viste?
1: Ah.
0: Los salteños saben de lo que estoy hablando. Se come a pierna abierta. Una empanada que se come a pierna abierta.
1: Claro.
0: Porque te chorrea. ¿Entendés?
1: Ah.
0: Te chorrea.
1: Ajá.
0: ¿Entendés? ¿La cazás o no la cazás,
1: Claro,
0: loco?
1: sí. Entonces, con un papelito. Hay que agarrarlo con un papelito.
2: Buenas,
1: Ah.
2: buenas. ¿Cómo
1: A ver, no
2: estás?
1: había
2: ¿Cómo
1: entendido.
2: están todos?
1: Bien,
2: ¿Cómo están,
1: papá.
2: Marrón Crocante?
1: Bien, mami.
2: ¿Me está extrañando un poquito? Bueno, lo
1: Siempre.
2: dejé descansar unos días para que me extrañe. Porque yo sí lo extraño, ¿vio? Pero bueno.
1: Ajá.
2: Acá, con la empanadita en la mano. A ver si hoy me voy a jugar el todo por el todo. A ver si va a querer venir a comerla.
1: Ajá.
2: Avíseme.
1: Sí. Escúcheme, ¿no me la mandarían un tupper? Acá, o acá a la radio o al departamento. Puede ser.
3: Hola, mi negro querido Gavix. Acá hay una sola que la sabemos bien. Acá vamos todos por el mismo camino. Acá ninguno se va a salvar ni va a vivir 200 años.
1: No, ahí está.
3: Vamos todos por el mismo sendero.
1: Ahí va, ¿ven?
3: Víctor Cantaruti, cambiale el parlante al televisor.
4: Pacho, hoy te pasé el pago. Vamos, vamos. Compré en el Gavix y jugamos el vinguito.
1: Vamos, Luis, mi.
5: Escuchá, Gaby, haciendo alusión a lo que vos decís,
1: Sí.
5: sabés cómo pienso. Y sí, no hay jefe. Son personas terminales, igual que uno.
1: Ahí está.
5: Será por eso que, como bien sabés, no tengo ídolos. Son personas común y corriente,
1: Sí.
5: nada más que algunos con un poco más de talento, nada más.
1: Nada más.
5: Es eso.
1: Un poquito más de talento y nada más. Y si usted le ofrece un servicio, el tipo toma el servicio, entonces ¿qué es? Cliente.
3: Acordate la mía igual, ¿eh?
1: ¿Eh? ¿Cómo? ¿Qué está haciendo? ¿Eh? ¿Qué está haciendo?
6: De lo que hablabas vos, Gaby, de jefe, todo eso, de la plata.
1: A ver,
6: A veces corrijo a gente que te dice, uy, la plata te cambia. No, la plata no te cambia. La plata te hace verdaderamente
1: lo que sos.
6: lo que sos.
1: Claro.
6: Eso te cambia la plata.
1: ¿Escuchaste? Claro.
6: Nomás que como andás seco,
7: Muchas gracias.
6: te parece que
7: Gaby, no metamos la
6: no
7: metáfora
6: sos una mala
7: religiosa,
6: persona, pero
7: porque Dios es
6: la
7: el
6: plata te
7: supremo,
6: hace lo
7: el
6: que verdaderamente
7: eterno, el
6: sos.
1: omnipotente. Claro.
6: No hay jefe.
7: Existe
6: No,
1: ahí está.
6: no hay jefe.
7: ¿Hay alguien
6: Hay
7: que es superior a
6: empleadores.
7: uno?
1: Hay clientes, buenos clientes. Yo tuve buenos clientes. La gente del ferrocarril era muy buenos clientes. Muy buenos clientes. Y tenían las razones, ellos pagaban. Pero yo no los llamaba, jefe. Yo le decía Roberto, Pepe, Aurelio. ¿Cómo andan mis clientes favoritos? Eran mis clientes favoritos porque me daban la platita al fin de mes, mis clientes. Y muy buenos clientes. He tenido muchos bolicheros que han sido mis clientes. Claro, son clientes.
8: Gaby, la culpa la tiene el dinero de todo esto que estás hablando.
1: La culpa es el dinero.
8: Si no, existiría todavía el feudalismo. Corta
1: Ah,
8: la bocha.
1: corta la bocha. Entonces no existe el
6: Este
1: jefe.
6: hombre dice jefe.
1: Sí.
6: No, jefe no.
1: Claro.
6: Acá se le dice encargado, capataz,
1: Sí.
6: eso.
1: Pero no,
6: Después
1: tampoco.
6: está
1: Tampoco.
6: el dueño de la fábrica, lo que sea. Pero jefe no. Nadie es jefe más que uno.
1: Ahí
6: Es
1: está.
6: un humano igual que nosotros. Jefe no. Tendrá un cargo de capataz, encargado, de lo que
1: Pero
6: sea, pero
1: eso
6: no.
1: le
6: Está
1: pone.
6: equivocado usted, señor.
1: Son clientes entonces. Muy bien.
9: No, no existen los jefes.
10: Ahí está.
9: Son clientes.
10: Sí.
9: Son
10: Ahí va.
9: nuestros clientes.
1: Ahí va.
9: Y después está el infinito y están los finitos, pero hay grueso también.
1: Ahí va.
9: Allá está con el grueso.
1: ¿Viste?
11: Atrás. Fa, qué título que le pusiste, abuelito Uribe, ¿eh? ¿Qué titular? ¡Qué lindo! ¡Qué va!
1: Se pasa.
11: Bien, bravo.
12: Buenas noches, Río. Buenas noches, el Chumi te habla acá de Piedrabuena.
1: Chumi,
12: Que
1: querido.
12: tengas un buen día. Y bueno, fíjate que no te llenes la mano, nomás la empanada. Y
1: Ajá.
12: ahí metele para adelante nomás.
1: Ajá.
12: Gaby, Decirle que vayan preparando las pizzas para el partido de Boca, Pronto Pizza.
10: La gente de Pronto Pizza.
13: Allá lo están haciendo cerrar los ojos.
10: ¿A quién?
14: Bueno, buenas noches.
10: Buenas noches,
14: todos.
10: Buenas noches.
14: Espero que bien. Bueno, te habla el ninja, lo cumple. Salta, Gaby. Saludos para vos, para Nico, para toda la manada, para la tía Rosita, para mi amigo el Dani, para el abuelito. Manda un saludo para Vivi, para Betty, para Espíritu, Tini Burgo, para toda la gente corriente, para mi amigo el Tucumano, Oscarcito Grosso, bueno, para Massi Marcone, para todos Rubén.
10: Ahí van.
14: Para la gente linda de los Cumpas de Salta.
10: Vamos, los Cumpas,
14: bueno,
10: de Salta.
14: Para el Marciano, para el Vasco.
10: El Marciano anda por ahí, ¿eh?
14: También para a todos los Juan. Saludos para Juan, el señor cumpleaños.
10: Ahí
14: espero
10: están.
14: Que le haya pasado lindo.
10: Ahí van.
14: Le mando un fuerte abrazo.
10: Juan de Lima.
14: Bueno, y para todos, para toda la gente y las mujeres de acá de Salta, un abrazo grande para todas.
10: ¡Vamos!
14: Para el ninja de los Cumpas de Salta.
15: Buenas noches, Gaby Río.
10: Buenas noches, ¿cómo están?
15: Chico DJ a toda la manada. El abuelito terminando de jugar al fútbol acá con los pendejos, moviendo un poco el esqueleto. Che, ¿qué le pasó a Mate Goma? ¿Se la agarró con los tucumanos?
10: ¿Por qué?
15: Capaz que lo segundea es un tucumano, por eso le da tanto, che. Che, número te quedan, Gaby. Te digo, estaba jugando, por eso no escuché nada.
10: Ah, no.
15: Eso es lo que le pasa a Mate Goma. Está lento, pero no tiene talento. Está lento.
10: Ah, está lento. Escuche, Patricio. Me queda la línea del 9, 13, 24, 26, 27, 28, 35, 38, 44 y 46. Eso es lo que me queda, papacho.
16: Escucha cómo se escucha.
8: Existiría todavía el feudalismo.
10: Ajá.
8: Corta la bocha.
17: Entonces no existe el feudalismo.
10: Muy bien, se escucha muy bien.
18: Gaby, ¿qué haces? Mira, de mi punto de vista.
10: Sí.
18: Cuando vos trabajás en relación de dependencia,
10: sí,
18: tenés supervisores.
10: Sí.
18: Que son por ahí las personas que están a cargo del trabajo que vos haces.
10: Pues eso lo pone.
18: Y demás.
10: Lo ponen tus clientes.
18: Cuando vos trabajás por tu cuenta,
10: sí,
18: tenés personas que son tus clientes.
10: Claro.
18: Hay que saber diferenciar las cosas, papá.
10: No.
18: Eso sería. Como hay que llamar las cosas por su nombre y apellido.
10: Claro. O sea, vos. A una
18: empresa. Sabemos.
10: Pero una empresa es lo mismo, hijo. ¿Qué le estás ofreciendo vos? Tu servicio, tu tiempo, tu vida. Y entonces, que el cliente le ponga a supervisar a otra gente que es de tu mismo rango, ganan más plata, sí. Ganan más plata, por ahí más plata que vos. Pero tu cliente manda a ver qué es lo. Manda a visualizar los que están ofreciendo el servicio, a ver si lo hacen bien o no. Claro, papi.
19: Negro, sigo esperando a la viborita, negro.
10: Qué viborita. Qué viborita, papá, por Dios.
20: Hola, Gaby. Feliz cumpleaños, Gaby. Que la pases lindo, che.
10: No, yo no cumplo año. El que cumple año fue Juan de Lima.
21: Gaby, sin el afán de crear polémica, sin el afán
10: A ver, Elmer.
21: De querer imponer criterios.
10: A ver.
21: Quiero compartir con vos el criterio particular y personal.
10: Muy bien, muy bien.
21: De acuerdo a mi profesión, yo soy profesor de Sagrada Teología.
10: Ajá.
21: Egresado de la Universidad Rafael Landívar, como también de la Universidad de Salamanca en España.
10: Ajá.
21: Tuve la oportunidad de estudiar Sagrada Teología, Filosofía.
10: Ah, muy bien, muy bien.
21: Como también doctrina cristiana. Uh-huh. A través de la de lo que la Iglesia Católica nos ha inculcado y nos ha enseñado.
10: Sí.
21: Hablando en función de la jefatura, del
10: sí,
21: ser jefe, a Dios no le podemos tratar como tal. Dios es creador. Pues, en los tratados de Dios, en la teología,
10: sí,
21: es Dios es creador.
10: Supremo.
21: Dios es el omnipotente.
10: Claro.
21: A él no se le puede llamar jefe. Y en cuanto a los jefes terrenales, en la jerarquía laboral,
10: sí,
21: siempre vamos a tener un director, un gerente, un coordinador,
10: sí,
21: un jefe, según el nombre que lleven. Al final tienen un mandato, tienen, son los que giran las órdenes. El trabajador.
10: Ordenador.
21: Bien cierto, ordenadores. Es un compañero de trabajo.
10: Claro.
21: También está sujeto.
10: Claro.
21: Y nosotros acá, en Guatemala,
10: claro,
21: nosotros
10: papá.
21: Entendemos y comprendemos que esa es la jefatura. Acá
10: es en compañero.
21: Los medios de comunicación también tenemos jefes. Así que...
10: Pero Elmer, si vos ofreces un servicio, así se ha contratado, lo que fuere, ¿qué viene a ser el a quien vos les ofreces un servicio? Un cliente. Conseguí un cliente nuevo, conseguí el cliente de la fábrica tal, conseguí el cliente de la fábrica Bagley. Sí, hay gente, compañeros, que trabajan contigo, que por ahí tienen ellos son clientes de... son proveedores de un servicio que pueden vigilar lo que los demás hacen. Y ahí están. Es así, son compañeros.
2: Yo a veces me pregunto...
10: ¿Qué?
2: Si vos sos o te haces.
10: ¿Por qué?
2: Ay, dejá nomás, dejá. ¿Qué tupper, ni tupper, pedazo de pelotudo?
10: No, no, ¿por qué? Mandame la empanada, no te enojé.
0: ¡Ah! ¡Oh! ¡Payaso!

0: 11-54-20-97-06.
1: No es para que nadie se enoje, ¿eh? No, yo estoy dando mi opinión nada más.

0: Dios.
1: Saludos, el Papa, de acá de la Acera City, Santa Cruz, Argentina. Un abrazo grande, que ande bien.
2: Poneme, por favor, el 26-27, Gaby.

0: El encargado no es ningún compañero, Gaby, ¿eh? El encargado te baja más lidiamiento que el mismo, claro, que el mismo cliente, ¿eh?
1: Sí.
0: No, no, no. No es compañero. Si ¿no? fuera compañero no hubiese aceptado ese cargo.
1: Pues sí.
0: Así que bueno, ¿eh? Es más fácil que vos le comas la empanadita a Lila que un encargado sea compañero. ¡Wija!
1: Claro, porque el cliente lo pone para hacerte mí. ¡Ya!
2: Bueno, yo te ofrezco mi servicio.
1: Sí.
2: Tratá de venderme los bingos porque si no, ni la computadora vamos a tener para los servicios.
1: Es verdad.
2: Así que bueno, ¿qué número queda en el bingo, por favor?
1: Poquitos,
2: avísame.
1: Poquito, se escucha, escucha.
2: Así que bueno,
1: escucha.
2: O si no, de último comemos la empanada, ¿eh?
1: No quiere, se enojó. Ve que se enojan, ve que se enojan. El 9, el 13, el 24, 28, 35, 38, 44 y 46. Ve que se enojan. Yo le digo, por favor, mandámela con el tupper y escuchá.
3: Yo a veces me pregunto.
1: ¿Qué?
3: Si vos sos o te haces. ¿Por? Ay, dejá nomás, dejá. ¿Qué tupper, mi tupper, pedazo de pelota?
1: No, no, pero ¿por qué? ¿Por qué? Yo quería que me mande la empanadita en el tupper.
4: ¿Te das cuenta? Por hacerte el opinólogo te perdiste la empanada.
1: Y ve que no me... ve que no me... Después me dice, ah, ve que vos no querés comer. Ahí está, yo le dije, mándemela.
5: Hola, Gaby Ríos, ¿cómo estás? Franco de Comodoro.
1: Franco, querido.
5: En cuanto al tema en debate...
1: A ver...
5: No, yo no creo que sea jefatura.
1: No.
5: No, hay...
1: No.
5: No hay rangos para las personas.
1: No, para mí no. Para mí no.
5: Pero bueno, habría que fijarse, en realidad. Muy bueno, por ahí los debates que... Bueno, por ahí yo participo en estos debates que me gustan tan buenos.
1: Ajá.
5: Que se armen en tu radio. En realidad la radio, la manada la hace... Y vos también, obviamente... La hace muy divertida en todo sentido.
1: Bueno, muchas gracias.
5: Bueno, volviendo al tema, no hay rango para la gente, o sea, y siempre está Dios. Porque habría que ver lo que es la ley natural.
1: Ajá.
5: Desde la creación. Luego lo que sea el sistema laboral, ya es otra cosa. Habría que ver el invento que es a lo que se llama lo que es la labor, ¿no?
1: Sí.
5: De la esclavitud pasamos a otro sistema.
1: Claro.
5: O sea, pero bueno.
1: Sí.
5: Habría que ver. El sistema laboral,
1: sí.
5: ¿De qué se trata? O sea, ¿es un sistema laboral en base a una usura? O sea, habría que preguntarse eso, ¿no?
1: ¿Viste?
5: O sea, creo que si es un sistema en base a usura,
1: sí.
5: No está bien. O sea, lo que es la política y todo ese sistema te mantienen, o sea, prácticamente sobreviviendo. Pero la gente no se da cuenta de esa cosa, no indaga. Hay gente que sigue, no es por menospreciar a nadie, por como vuelvo al tema. La gente no tiene categoría del ser humano.
1: Allá en el principio de la cosa, estaba ella muy hermosa. Puede ser, vístala como quiera. De piel morena, o de tez blanca, o tez amarilla. De rulos, pelo lacio, de ojos muy celestes. Ojos muy negros, cetrinos. O ojos color miel. Y le había dicho en ese momento que de todo árbol del jardín podían comer menos de uno que estaba en el centro del jardín. Mientras el hombre ponía nombres a las plantas y disfrutaba de una laguna maravillosa, se zambullía en ella, se bañaba desnudito, porque estaban los dos desnuditos en el jardín del Edén, y la única labor que tenía era ponerle nombre a las plantas y a los animales y disfrutar de la vida, como los leones, una buena siesta. Pero en un momento apareció ella, la bóvira, y le dijo a ella: Sansa, llámalo al tontoncho que coma. Adán, vení. Comieron. Y los maldijo y les dijo: con el sudor de tu frente comerás el pan.
6: A la negra de mi barrio yo le pongo su pollera para que mueva las caderas al ritmo de mi tambor.
7: Para
6: que sepa la negrada cómo se baila este son, aquí les traigo mi cumbia con mucho ritmo y sabor.
5: Bueno, saluda a la manada. Bueno, Gaby. Te pido un temita de Creedence, por favor. Cualquiera.
7: Gaby, les cuento una anécdota breve ocurrida en la antigua Guatemala.
1: A ver.
7: Tiempos que trabajábamos con Elmer para un noticiero dirigido por una mujer.
1: Ajá.
7: Fuimos, hicimos las entrevistas, yo hablé con uno de los presidentes de Sudamérica.
1: Opa.
7: Y justo lo cruzo a Andrés Oppenheimer.
1: Ajá.
7: Un personaje muy conocido en el mundo de la política internacional.
1: Sí.
7: Y le hago una entrevista. Llego a la radio contento porque, claro, tenía la nota de un presidente y también de este personaje, ¿no?
1: Claro.
7: Y me dice, no, yo no te pedí eso. Y la nota no la pasó. Y teníamos unos temas importantes tratando en esa nota. Pero ajá, bueno, ella era la jefa. No se le podía discutir.
1: Yo hubiera llevado a otra radio eso. Me lo pasa, por favor. Usted como clienta no me tendría que haber hecho esto, me hubiera avisado qué es lo que quería. Yo le estoy ofreciendo mi servicio de ir a la calle y usted me hace esto. Deme que se lo paso a otro cliente. Otro cliente me va a pagar seguramente. Estuvo flojo, Charlie, ¿eh? Flojo ahí.
8: Ahí
1: nomás. ¿Sabe lo que le hubieran pagado en otro lugar? Ahí nomás otro cliente al toque, papo.
9: El encargado. El encargado te va. Si te... ¿Te quiere... va a recagar si puede?
1: Ah, sí, te quiere hacer.
9: Es así, Gaby.
1: ¿Te quiere...
9: El encargado te va a cagar.
1: Chuchalear,
9: si te quiere
1: chuchalear.
9: Te va a cagar.
1: Ajá.
9: Mandado por los otros.
1: Ah.
9: Por los jefes, digamos.
10: Vos estás igual que ese Gaby que sale con la chica de sábado a la noche y bueno, se van a un hotel y le dicen: dame la hora, dame la hora, dame la hora. Las 9:15 le dicen.
1: Ah, mirá qué bueno. Ah, bien. Tenía buen reloj.
11: Preguntarle a Patricio Megatron Rosado, que
1: sí,
11: mientras jugaba la pelota recién, quien estaba en su casa. No era tucumano.
1: Ah, no era tucumano.
11: Encima se hace futbolista, después anda llorando.
1: ¿Por qué?
11: Anda mariconeando.
1: ¿Por qué?
11: Es verdad lo que estaban diciendo ahí.
1: ¿Qué?
11: Además de ser clientes, son compañeros.
1: Claro.
11: No existe el jefe.
1: Sí. Ahí
11: son
1: está.
11: Cliente y compañero.
1: Cliente y compañero. Pero dice que el que ponen para vigilantear, digamos, tus clientes, porque viste que siempre hay un buche. Un buche, va, ¿qué carga? Buche, el buche. Ponen el buche para. Ay. El proveedor aquel no hace las cosas bien, ¿eh?
12: Meter el ritmo y sabor, papacho. 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
1: Vamos la cruz corriendo.
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1: ¡Vamos, nene!
13: Y vuelve.
1: Y vuelve el cliente. Yo le hubiera dicho a la clienta esta. Escúcheme, Susana, me pasa las grabaciones. A ver otro cliente que le va. Y ahí nomás lo hubieran comprado.
14: Y ponerla bien fuerte, bien a todo voltio.
1: Siempre te he querido. Siempre. Le hubiera vendido en otro lugar.
13: Pero por coqueta.
1: Se lo vendo a otro cliente, que tanto.
15: Eso es lo que te quiere dar a entender, Lila. Gaby, come de esa fruta que te gustará.
1: Bueno, pues si le dije que sí. Le dije que. Escuchen bien, porque me van a hacer quedar como tonto.
16: Buenas, buenas. ¿Cómo estás? ¿Cómo están todos?
1: Ahí va.
16: ¿Cómo están, Marrón Crocante?
1: Bien, bien, bien, bien.
16: ¿Me está extrañando un poquito?
1: Siempre.
16: Bueno, lo dejé descansar unos días para que me extrañe.
1: Sí.
16: Porque yo sí lo extraño, ¿vio?
1: Bueno, muchas
16: pero
1: gracias.
16: Bueno.
1: Sí.
16: Acá, con la empanadita en la mano.
1: Ajá.
16: A ver si hoy me voy a jugar el todo por el todo, a ver si va a querer venir a comerla.
1: Sí, sí, sí.
16: Avíseme.
1: Vamos a hacer una cosa para... Que usted, así no la voy a molestar ni nada, ¿vio? No me la mandan un tupper. Yo mando una moto Uber. Usted me la manda en el tupper, por favor. Y esto me contestó.
3: Yo a veces me pregunto, ¿si vos sos o te haces?
1: ¿Por qué?
3: Ay, dejá nomás, dejá. ¿Qué tupper, ni tupper?
1: En el tupper. Bueno, en la ollita, en la ollita.

0: allá le estaban comiendo la empanadita. ¡Ah! Yo lo vi en la esquina.
1: ¿A dónde? Mirá, bola.
2: Gaby, qué injusta la vida, Dios mío.
1: ¿Qué pasó?
2: Mirá, vos te están ofreciendo empanaditas gratis. ¡Qué rico!
1: Sí.
2: Y yo con un hambre, hermano.
1: Yo también, pero
2: viste, no... Dios le da pan al que no tiene dientes, che.
1: Sí, y yo
2: que... Gaby, se me está cayendo un ídolo. ¿Qué está pasando con vos?
1: ¿Por qué, papá? ¿Por qué? Viste que le dije, mandame la... Yo la mandaba una moto Uber. ¿Qué son, saqué? Papá, así. Y la puse en la heladera, no quería comer nadie. Qué bárbaro.
3: A ver, Gaby, pasame un tema de Eddie Grant, por favor. Acá para Chumi de Piedra Buena.
1: Vamos, la Chumi.
4: No hace las cosas bien, ¿eh?
5: Bueno, el buchón sería Rubén. Marricones.
1: Ah, mirá.
5: Acá en la era, en el campo, lo tenían a Megatron Rosado, era Alcahuete.
1: Ah, Alcahuete.
6: Gaby, el jefe se apoya principalmente en la jerarquía, el control y la autoridad formal para asignar tareas y exigir cumplimiento. Ajá. Llamémosle jefe, encargado, pero siempre hay uno arriba de nosotros, ¿eh? A no ser que usted sea dueño de una empresa, obviamente. Ahí el jefe es usted. ¿Sí?
1: No. Yo soy el apoderado de mi propio servicio. Sea locución, sea albañilería, sea soldador, plomero, electricista, sea cajero. Yo ofrezco un servicio, Charlie. ¿Sí? Puede haber alguien que el cliente mande para alcahuatear. ¡Sí! Puede haber. Pero es tu cliente. Si uno va a trabajar al ICI, el ICI es tu cliente. Pues yo le voy a ofrecer el trabajo y me va a pagar una remuneración por eso. Iba a pagar mi jubilación, todo, porque como cliente, ¿me entiende? Como un servicio que usted está ofreciendo. Ay, ay, ay, Yuye Yara. Pero tiene razón, Charlie, también.
6: A ver que usted sea dueño de una empresa, obviamente.
5: El señor le decía alcahuete también.
1: Nah, nah, nah. Chupo, chupo, chupo, chupo, chupo.

0: Luisa María, un beso enorme, Luisa María. ¡Feliz cumple!
1: 11 54 20 97 06.
2: Tiene razón Charlie también, porque es su pensamiento. Y tengo razón yo, porque también tengo mi pensamiento. Y tiene razón Betina, Lila de la Tablada, Mauri. Cada uno tiene libre albedrío. Podemos pensar como se nos cante la regalada gana. Y tiene razón Charlie. Pero también tengo razón yo. Por eso este programa es maravilloso. Es maravilloso, papá. Juntamos un montón de gente para hacer este acting. Algunos hablando en serio y otros hablando en mentira o más o menos. Otros en joda. Pero qué programa. Juntamos toda la República Argentina y uno escucha y dice, ahí él está por decir algo. Ahí está. Pero todo esto es una gran fantasía.
3: Y yo tengo razón también.
4: Dejate opinar nomás, Gaby, vos. Mirá lo que te perdiste. En Tupper te mandaron empanadita. No, por Dios, seguí. No sabés silbar, ¿no?
2: Sí. Pero no quiere mandar nada. ¿Viste que no? Me dijo que no. ¿Qué tupper ni tupper? En la ollita, entonces. En la ollita de fierro, hierro, fierro.
5: El encargado no es ningún compañero, Gaby, ¿eh? ¿No? El encargado te baja más lidiamiento que el mismo que el mismo cliente, ¿eh? No. No es compañero.
2: Mirá.
5: Si fuera compañero no hubiese aceptado ese cargo.
2: Ah, usted dice.
5: Así que bueno, ¿eh? Claro. Es más fácil que vos le comas la empanadita a Lila a que un encargado sea compañero.
2: ¡Hija! Pero no quiere.
5: El encargado no es ningún compañero, Gaby, ¿eh? El encargado te baja más lidiamiento que el mismo cliente, ¿eh?
2: Claro.
6: Hola, Gaby, ¿qué haces, mi crack?
2: Buenas noches.
6: Te saluda a tu amigo personal desde Miramar.
2: ¿Cómo anda, maestro?
6: Acá Martín Villalobos, director de Radio Fantástica.
2: Gracias.
6: La 102.9. Bueno, Gaby, te quiero mandar un abrazo gigantesco para vos, para toda la gente.
2: Sumilda,
6: quiero,
2: ¿qué pasa,
6: saludar
2: con
6: a toda la gente. Gracias por bueno, sus saluditos, sus mensajes. Bueno, preguntando cuándo comenzamos. Y te comento algo muy importante, Gaby. Bueno, viste que yo te he comentado a vos los cambios que queremos hacer.
2: Sí.
6: Hemos deliberado con la producción que lo que vamos a accionar en Radio Fantástica es mantener la señal en el 102.9, saliendo como siempre, obviamente a través de la radio.
2: Ajá.
6: Pero en diferentes programas estaremos en streaming. Así que estamos transformando los estudios en streaming. No lo puedo creer. Bueno, estamos con el tema de la colocación de los sectores acústicos, paneles acústicos, perdón, sector bueno de los micrófonos.
2: Sí.
6: Bueno, nada, la iluminación, muy contento. Así que se viene la movida con Mati Villalobos Streaming y también en TikTok. Y aparte estaremos trabajando obviamente con la radio.
2: Ajá.
6: Así que nada, Gaby, muy contento. Te mando un abrazo muy grande y
2: muchas
6: bueno,
2: gracias,
6: era esta
2: papá.
6: Pasantía, nada más pasaba para saludarte,
2: muchas
6: para
2: gracias.
6: Hacerte mención de esto, comentártelo. Te quiero mucho, Gaby, próximamente te quiero acá en Miramar y te voy a traer palabra de honor que te voy a traer acá.
2: Palabra de honor.
6: Te quiero mucho, Gaby, te mando un abrazo grande y te saluda Mati Villalobos, director de Radio Fantástica en Miramar, la 102.9, acá en la costa, en las mejores playas.
2: Qué lindo, ¿no? Qué hermosura. Diga que ahora hace tanto frío, porque si no sabe cómo iríamos a mojar los pies. Y me va a llevar, Mati Villalobos me va a llevar.

0: basta.
1: David, que enviaron al Mancha, juega Peñarol, pero a River no nos pasa el partido. ¡Vamos, River! ¡Vamos, River y Peñarol!
0: Pobrecito.
1: Que el verdadero, ¿oyeron?
0: Ah.
2: Sí, por eso yo creo que no voy a opinar de eso, porque le escucho a Sergio Uribe y a Fernando de Comodoro y digo, sí. No.
0: ¿Qué?
2: Toda su vida trabajaron ellos, ¿viste? Y no, no.
0: Claro.
2: Yo me quedo corto al lado de eso, ¿viste?
0: Claro.
2: Por eso, ¿viste? No opino yo.
0: Muy bien, muy bien.
3: Alcahuete.
4: Gaby, si usted entra a trabajar un Easy u otra empresa, va a entrar de empleado, ¿sí?
0: No, de proveedor.
4: Después, con el tiempo, tal vez hace una escalada, ajá, entra como supervisor.
0: No, no, no, no.
4: Y después será encargado y algún día podrá ser jefe. Pero me parece que usted tiene cambiado los tantos, ¿sí?
0: Sí, sí.
4: Y el problema principalmente,
0: sí,
4: es que usted está al frente de un medio de comunicación. Entonces,
0: claro,
4: usted confunde a la gente. ¿Se da cuenta? Ahí pasa el tema.
0: Es que la gente viene confundida de pequeño. Si yo me pongo a decir cosas acá, vamos a terminar mal. Porque desde pequeño nos inculcan cosas que son mentiras. No veo. Single Bay. Son mentiras. Vivimos en una gran mentira. Lo que yo le comentaba del sol. ¿Cómo le toman la temperatura al sol? ¿Quién sabe? Son mentiras. Que uno viene de pequeño, que le inculcan eso. ¿Quién dijo que uno, el otro es superior a uno? Nadie. Pero lo inculcan de pequeño, así que esto, la metodología que el otro es esclavista porque es jefe, ya es un es como los romanos. Te chirriaban, no te dejaban ir al baño. Ah. Entonces, si vos sos cliente y proveedor, yo soy proveedor de mi trabajo o de lo que yo sé. El otro es cliente, porque paga y tiene la razón.
4: Porque usted tenga sus ideas, perfecto. Yo tengo las mías, de acuerdo.
0: Claro.
4: No coincido con las suyas, pero bien, cada uno,
0: claro,
4: en sus ideas, ¿sí?
0: Claro.
4: Pero usted está al frente de un medio de comunicación.
0: Y ahí vemos. Y el 70% dijo que eran clientes. Entonces, si yo digo lo de single basing, él está sacando la ilusión, pero es una mentira. ¿Me entienden?
5: Ahora yo me pregunto, esa empanadita, ¿será jugosa, sequita? ¿Viste, sí, como esa empanada, sí, que tenés que abrir las piernas ahí?
0: No me quiere mandar.
5: Para que te chorríe ese jugo, ¿viste? Y esa salsita. ¡Espectacular! ¡Qué lo parió!
6: Gaby, ¿no tenés la versión remixada de ese tema de la base, del tema sabrosón? Ese que empezaba diciendo pum, pum, pum, pum. Y las manos ven arriba haciendo palm. Palma.
0: Sí.
6: Había arrancado ahí el Gaby Río animando con todo. ¡Ah, ya!
0: Sabor, sabrosón. ¡Qué tema! Me tengo que ir, nos quedan 15 minutos. Che, no vendimos nada por hablar. Ay, ay, ay, me van a retar. Pero no importa. A mí me gusta la picantez de la cosa. Sabrosón de la base, creo que está el remix. ¿Está el remix? Tiene que estar el remix. A ver. No, el remix de...
7: Me pasarías, Enrique Iglesias, Nunca Te Olvidaré.
0: Ajá.
2: Paseo, ¿no probaste pagando el cable a ver si te pasan el partido?
0: Y las manos bien arriba haciendo palma. Para eso estoy yo. A ver la versión remix. A ver, está. Sabor Sabrosón Remix. A ver. Si está. ¿La puede buscar o no? ¿O qué? A ver. Escuchemos. Me parece que esta no es. Bueno, la original que viene en el disco. No, la que venía en el disco. Claro, la versión remix. ¿Que no la tiene? Ah, no, no. A ver, a ver.

0: Esta es la versión remix. Escucha. Y las manos bien arriba haciendo palmas. Palmas. Palmas. Sigue.
1: Maceo, ¿no probaste pagando el cable a ver si te pasa en el partido?
2: Feísima la música remixada. Pedile el área a Carlitos Maceo y pagale el alcahuete.
3: Bueno, Gaby, bueno, vos tenés razón. Acá hay una radio que opina.
0: Está bien.
3: Opina.
0: No, es para no enojarse.
3: Opinan y cada uno siente su... sus ideas, su,
0: claro, bien,
3: lo que sea, ¿no? Y bueno, me voy a despedir.
0: Muy bien.
3: Salud para todo, para toda la manada, para todos los oyentes. Y no se olviden.
0: De mi cabeza. ¿Eh? ¿Qué le pasa a este loco? Chicos, nos vamos. Nos vamos yendo despacito. Para mañana nos quedará este bingo. Y nos queda el 9, 13, 24, 28, 35, 38, 44 y 46. Para mañana.
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0: Más lo escucho a este hombre, más pienso cuánto sé de lo poco que me enseñaron.
1: ¿Viste?
2: ¿Qué número te queda, Gaby Río? ¿Qué número te queda? 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
3: Andate a la
2: 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Jugamos el bingo.
4: ¿Quién me enseñó? Pasa que tu señora me saca toda la plata, por eso no le puedo pasar.
3: No,
4: que.
5: Bueno, negro, me voy a contar auto, negrito. Ya que no se juega el Palpitation, negro. Horrible la música.
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0: El Señor.
1: Cante, José. Usted sabe, maestro.
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1: Hasta mañana, paisano, hasta mañana. Muy bueno el remisado.
0: Ay, ay, ay. Ahí vamos. Bueno, mañana vamos a jugar al binguito, entonces. Mañana jugamos al bingo, señoras y señores.
2: ¿Eh? ¡Boludo!
0: Bueno, no llegué, caramba, no llegué. A último momento, ya estamos ahí. Señoras y señores, nos vamos, pero volveremos y seremos millones. Millones, de verdad. Chao, hasta mañana.

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0: títulos del portal de Cadena 3, el abogado de Barrelier. Agostina subió a un auto rojo y él la perdió de vista. El defensor Jorge Sánchez de Bianco aseguró a Cadena 3 que el acusado estuvo con la adolescente, pero sostuvo que luego ella se fue con otra persona. Llamó a mi cliente para que le pagara el remis, dijo. Familiares y vecinos marcharon por la aparición de Agostina Vega. River busca el pase a octavos de Sudamérica ante Blooming. El encuentro está 0-0 por la Conmebol. Se activó la alerta, Sofía por Agostina Vega, 80 horas después de la denuncia. Hora 22, 5 minutos.
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0: muchachos, ¿eh? Aguante, Trula. Muchas gracias. Gracias.
1: Gracias. Totales.
0: Aguante, Trula.

0: Buenas noches, señoras, señores, sean bienvenidos. Voy a hablar poquito hoy, re poquito. ¿Cómo, burra? ¿Cómo me dicen, hurra? ¡Qué buena! No te puedo creer. Tengo locutores por ahí que hablan, a ver. Gracias.
1: 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Acero.
0: Tengo alguien que diga qué programa es. Este que presenta el programa. A ver, a ver, a ver.

se debe la disfonía, chicos? Me extraña araña. Están hablando con la campeona acá. Claro. Levanten la mano.

Bueno, muy bien, 22:14 minutos. Todos esos remedios que dicen que son para la difonía, que la miel, que el propóleo, que el té con limón, que el whisky, que yo probé todo. Me tomé como 2 botellas de whisky, chicos. Y acá estoy, mira, ocupadaza estoy. No, whisky, es lo único que no probé es whisky, mira. Ah, ¿sabés que lo que me decía recién que tenía que tomar? Vino entibiado. Vino tinto entibiado. No, voy a pasar ahora a buscar un litro de vino. No, soy la damajuana de 5. Listo. Hasta que no se me pase la difonía, no dejo de entibiar ese vino. Me lo mando. ¿Qué? Me lo mando de una. Patito, desde acá, desde Edis, te hacemos el aguante, te quiero mucho. Igual, dice por acá, bueno. Pero se nota que soy yo, ¿no? Ah, bueno. Que no me confundan, ¿eh? Ahora que me imiten, dale. A ver si me pueden igualar. ¡Ay, no! ¡No me puedo reír!

0: Guardé dos. Se merecía el Gardel de Oro Ulises, con el tema Dios. Sí, no estoy para nada de acuerdo con el Gardel que se llevó Lucra, chicos. No estoy para nada de acuerdo. Ya sé que al jurado de, o los organizadores de los premios Gardel les importa uno y la mitad del otro, ¿no? Pero bueno.
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0: Juli Cardoso, Le Digo No, disponible en todas las plataformas digitales.
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1: Opa, caramba. Pato, soy Lisandro de San Luis, te escucho todas las noches, sos una genia. Aún así, Lisandro, otro día qué más. Bueno, te vi el tema nuevo desacatado, con mala fama. Chicos, no me gusta ese tema. Escondidas. Mira que tiene, mira que ha hecho temas bastante, ¿cómo te diría? Mira que ha hecho temas medio tranqui, ¿no? Pero este, no. O sea, los rebanca ahora desacatado con los otros temas, con el chingón, con Orgulloso, me encantó, pero este no, acá derrapó, me parece. Bueno, Pato querida, ¿cómo estás? Te escucho siempre, hoy de Franco. Mira, y yo así, Ariel. Pero. Como dice ustedes.

0: les traje, chicos, el material discográfico. Ya te digo de qué año. Espérate que acá Dieguito Barrios Durán me detalla todo, todo, todito, todo, todito, todo, todito, todo, todito, todo. Mira, es el Chévere volumen 10. Así se llama el material discográfico. Del año del pepino. Chévere la botita, le digo yo. Chévere la botita. Hoy les traje ese material discográfico para compartir estos temas, chicos. Ya arranco. Sí, en breve.
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0: Mira, me hice un disparador que tiene neomicina, benzaiconio, benzocaína, granadina, whisky, vodka. No me hizo nada. No, chicos, escuchá. Me tiré casi con un disparador para el ardor de... pero si a mí no me arde la garganta. Tengo solamente difonía. Ah, con razón.
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0: Nada que ver, cheto. Me encantó. Yo venía confiada, digo, hoy con esto me aplico esto, ya está. Nada que ver.
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0: A ver, me voy a tirar un disparador en vivo, a ver. Guácale. Bueno, dice Pato, buenas noches. ¿Cómo estás? Soy Santi, de Ciudad de Carlos Tejedor, provincia de Buenos Aires. Una noche muy fresca por acá. Pásame la conga a la cabaña. Gracias, amiga. Pato genia. Bendecida noche y programa. Esto es por un reclamo a Camino de la Sierra, ya que cobran las obras y no se ven. Y las obras no se ven. Al menos habiliten una casilla más manual, el peaje ruta 9 Norte. Hay embotellamiento que se produce y es infernal. Y encima no te dan respuesta. Gracias, Pato, ídola, y espero no te genere inconvenientes con este reclamo. ¿Por qué me va a...? ¿Sabes que es la segunda vez que me dice alguien que si me trae inconvenientes este tipo de cosas? Chicos, yo no sé lo que es una censura. En ningún lado, donde, pero viste que me invitan a un montón de programas. Bueno, está bien. Wanda Nara, Maxi López. Bueno, viste que me invitan a un montón a ese programa. Bueno, voy y hablo y nadie me practica sin censura. Acá en la radio tampoco. Abrazo de gol, pero no de Belgrano, por favor. Julio, el único abrazo que vas a recibir de mí va a ser de gol de Belgrano. Porque otros goles no hay. ¿Vos me entendés lo que te estoy diciendo? No sé, ¿cuál querés? ¿El de Lubita? ¿Cuál querés? De Pacerini, del Chino. ¿Cuál querés? Qué bien, no vas a poder cantar, bravo. No hace falta quedar sin vos para celebrar que un equipo es campeón, pero no esperaba menos de vos, jaja. Siempre exagerando todo, Melisa. ¿Sabes cómo se llama eso? Melisa se llama envidia. No, chicos, si yo el festejo fue el domingo, me voy a agarrar justo miércoles. Bueno, se cumplió mi deseo, viva la disfonía, jaja, Alejandro. Guarda, Alejandro, que a mí la disfonía se me va a pasar, pero a vos la mala onda no, Guarda. El Chévere, volumen 10. Arrancaba con este...

0: En este volumen 10 participaron dos cantantes emblemáticos de la banda Chévere, Fernando Blades y Negro Videla. Seguimos con con Fernando Blades. Y a ser la gran Fernando Blades. Perdón, gente, que hoy no puedo dar todo lo mejor de mí, ¿eh? Sé que puedo dar más, ¿eh? Sé que puedo dar más.
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0: No es mi noche esta, ¿no?

venía en un vinilo, era vinilo, ¿no? Sí, era vinilo. Era el disco de vinilo, era. Bueno, 10 canciones traía, Casi me mato, Chévere, Fernando Blades, Me vengaré, y este que se llama, lentazo.

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0: papá, y bailalo, bailalo, bailalo, bailalo. Buenas noches, genia, muy linda la radio. Puede ser un tema para mi mamá que está en el día de su cumple. Un tema de sabroso. Somos de Trenquelauquen, Alexis y Cielo, que me manda la fotito acá. Un beso, chicos, para ustedes. Felicidades a la mamá. Feliz, feliz, feliz cumpleaños. Ya que no puedo cantar, bailemos. Bailemos, bailemos, bailemos, bailemos.
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0: Canten ustedes por mí, vamos. ¿Quién?

Bueno, Pato, hoy está el guía al pibe del programa de mi stream, no es de acá de la radio, ¿no? Pero sí, me dijo Bruno García que lo pasaron acá en la radio. No sé si me lo dejó acá, Dieguito, al tema. No tan mal, tiene un tema que ha escrito él con autoría, composición, todo en lo musical, en la letra, en todo, ¿no? Un tema para el mundial que está muy bueno. Y tiene un montón de temas propios. Se llama Bruno García, sí. Bueno, buenas noches, Pato Reina. Saludos por la banda de la 55 de parte de Crosti, el móvil 381 de Teletaxi. Un beso, chicos, ahí a la banda de la parada 55. Buenas noches, Bella. Una pregunta, ¿sos hincha del campeón del fútbol? Pero qué pregunta que me estás haciendo. Soy campeona, chicos. Hoy todo el mundo me dice hola campeona. Hola, gracias. Hola, hola, yo así. A lo Evita Perón así. Hola, mis descamisados.

estaban descamisados, en serio, los pobres. Ella andaba con marcas de Carolina Herrera, qué sé yo lo que se usaba en esa época. Marcas internacionales, y a la gente la llevaría ahí con una camiseta. Pobrecitos.

0: Bueno, que se mejore esa belleza de voz, por favor. Gracias, Franco. Pato, buenas noches. Te escribo para pedirte, aunque sea un poquito, el tema Rompehueso de la Barra. El CD 2001 y tiene una introducción muy particular. Me trae recuerdos de mi mamá. Pobrecita, ya va a pasar la difonía en una semana. Estás nueva, señora. ¿Cómo una semana? Mañana tengo que estar bien, chicos. No, que una semana. Porque si no cantás, no sos vos y la Popo no es lo mismo sin la Pato cantora. No, chicos, mañana tengo que estar bien. Por eso tengo que hablar poquito hoy. Escuchen. Hoy, en teoría, yo no tendría que haber venido. Pero hablando con mi gran compañera. Te juro, en serio. Te re juro. Te re juro que ahora es mi re compañera. Bueno. Le dije que bueno, que estaba así, qué sé yo. Y como hay un protocolo que pasa en todas las empresas, ¿no? No es esta empresa nomás. Que vos cuando faltás tenés que presentar el certificado. ¿Qué voy a ir yo a un hospital? Gastar plata. Gastar tiempo. Comerte bichos que están adentro de esos hospitales, porque hay de todo, mucha gente enferma, y sobre todo enfermedades respiratorias, para que el médico me diga si tiene una disfonía, porque no me duele la garganta, no tengo fiebre, no tengo mocos, dije que no tengo fiebre, bueno, no estornudo, no tengo tos, no tengo nada. Entonces es solamente una disfonía, se llama esto faringitis. Claro, que es así como una pequeña lastimadura en las cuerdas vocales, vendría a ser, ¿no? Es como una pequeña lastimadura en las cuerdas vocales que tiene que sanarse. ¿De qué manera se sana? Bueno, a través de ciertos alimentos que tienen que ser ni fríos ni calientes, tibios. Y a través de... Sí, yo ya comí propóleo, miel, tecito, limón, ibuprofeno para desinflamar, pero no, señor. Tiene que cicatrizar esa pequeña herida que hay, ¿no? Bueno, pero no tengo ningún... Entonces, ¿para qué me voy a arriesgar, digo yo, de ir a un hospital y demás? Así que bueno, pedí por favor que me dejen venir para no tener que hacer todo ese tramiterío de miércoles. Patito, buenas noches. Acá si no te el aguante, hasta difónica son la mejor, ¿viste? Aguante mi amigo Luciano. 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Bueno, bella, Pato. Te queda muy sensual la difonía. Toma. Sácala a bailar, Pato. Si la vida te da limones, aprende a hacer limona. Llévale.
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0: un maniquí. ¿Y este no es Giancarlo?
1: Niña hermosa.
0: ¿Es Giancarlo este?
1: Niña hermosa.
0: Acá la IA jura y perjura que es Giancarlo. ¿Pero es Giancarlo? No, canta Sergio, mirá. Ahí está, bien, bien. Sergio es.

0: Bueno, qué buen recuerdo, Diego Barrio Tranquia, programando la música para esta noche. Noche de Cuarteto Manía. Es más, ¿qué dice por acá? Cristian dice, hola, ¿cómo no vas a saber el gran Sergio Quinteros? Ah, bueno, perdón. Es más, hace poco armaron el grupo La Máquina, los ex de Jean Carlos. Claro, no hace poco. Hace como 3-4 años. Claro, como 4 años, tranqui. Pato, te pasé fotos por tu Instagram.
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0: Tengo que emitir algún sonido. Ja, genia, el pecho a las balas. Acá estoy. Poniéndole el pecho a las balas, claro. Bueno, finalizando la jornada laboral, escuchándote a pleno. Hoy sí sol. Ah, ya lo pasé a este. Pato, ¿cómo estás? Para Flor y para Germi, que están a full en la cocina de Dominó, sacando lomos en la zona de Altamira. Mira estas promos. Estamos en Agustín Garzón, 3841. ¿Qué pasó, Pato? San, hermosa. Soy Alex Don Cativo. Necesito muchos mimos, chicos. Sana, colita de rana. Hoy.
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0: Hoy, Lavi.
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0: Fer.
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0: Y el consejo de Orlando: barba de piedra con limón, lo más tibio que puedas, hace gárgara. Bueno, dale. Barba de piedra. ¿De dónde saco la barba de piedra?
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0: Voy a buscar piedras por ahí.
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0: No, chicos, debe ser un yuyito, ¿no? Orlando. Mira, tengo un tanto yuyo que capaz que tenga barba de piedra. ¿Vos sabés que sí? ¡Qué tema! ¿Qué pasó? No.

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Patito, patito, patito, como todas las noches, se puede mandar un abrazo para el marido Factura, que lo amo cada día más. Pásale un temita de qué locura. Gracias, Flor Villaverde. Hola, soy de Catamarca. Buenísimo el programa. Hola, Pato. ¿Cómo estás? Soy Oscar de Villa del Rosario. Hace mucho que no te escuchaba. Te sigo en las redes, ¿eh? Te escucho por acá en la radio. La primera vez que te escucho para pedirte algún tema de Severio de los Recuerdos, Pato querida. Después del campeonato no pude festejar bien. Ayer me operaron de la vesícula. Aguante el pirata Fabio, el pirata Morán. Te mando una fotito de la cancha con mi sobrino Agustín. Dale, mi amor. Bueno, chicos, termino de presentar el material discográfico volumen 10, Chevron, año 1987. No vale la pena enamorarse.

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1: Mira el lentazo que tiene este material discográfico. Bueno, chévere, no vale la pena enamorarse de la mitad de dos más dos. ¿Cuánto es? La mitad de dos más dos.
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1: 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La mitad de dos, uno. 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
1: Está para el doctor Manuel... Juan Manuel Barakat Salim. Uy, trae este nombre.
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1: Cenando junto al señor David Cardoso.
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1: Señora Pato, saluditos desde Rochito, Córdoba. Un abrazo grande, Daniel. Yo soy el Gomín. ¿Cómo estás vos con el frío? Y así como me escuchan, chicos, así. Joya.

0: pues ya, dicen que la gárgara agua con sal y esita. Que mañana amanezco joya. Bueno, probaré más remedios caseros. 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
0: ¿Vos decís, negro? ¿Todos vuelven?
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0: Este es el material discográfico volumen 10, chévere.

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0: Buenas noches, buenos días. Buenos días, buenas noches. Bienvenidos al programa que aterriza en las noches de Córdoba. Aterriza porque es la mezcla justa de ATR y risa. ¡Ay, buena noche más pulenta! Aterriza porque es la mezcla justa de ATR y risa. La risa te pone ATR, estar ATR te hace reír. Eso hace que el tiempo pase más rápido. Si estás laburando, la jornada pasa volando. Y si te estás por ir a dormir, te vas a dormir con una sonrisa porque hacemos la noche más pulenta. Hacemos este programa en la noche de hoy en controles y descontroles. El señor Luciano Luchito Alegre.
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0: Dale.
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0: En la musicalización, la dupla de la muerte. Ulises Llanos, Diego Barrios Durán.
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0: Dirección artística, Dayana Terradas.
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0: Aportes humorísticos, chistológicos, tonteriles y afines de la curva nacional al mundo, el señor Ricardo Mario Alberto.
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0: Puse que había un matrimonio, estaba cumpliendo 50 años de casados. 50 años de casa, cosa dinero le pedí el guaso. 50 años de casa, estaba cumpliendo y. Vos sabés que. Le dice a la mujer: feliz aniversario, mi amor. 50 años de casa, dice: te voy a subir al dormitorio en brazos como lo hicimos la primera vez.
7: Oh.
0: Tenía el dormitorio en el primer piso. 78 años el guaso. Le dice la vieja: te va a hacer mal de espalda, vos confía en mí. Pero te va a hacer mal las vértebras, en serio. Tenés el hernia de disco, está con el ciático, la miseria. Te voy a subir en brazos como la primera vez que hicimos la amor en esta casa. ¡Oh! Agarró el negro, la subió. Subió 5 escalones. Tomó aire. Dice la mujer: deja, sigo caminando. No. Tranquilo. Está todo bien. 5 escalones más. Y quedó ahí parado. Dice: bájame, viejo, ¿estás cansado? No estoy cansado. Estoy tratando de acordarme qué era lo que teníamos que hacer arriba.

0: Hola, campeón de los campeones, buenas noches, acá Ubereando. Quería pedirte que le mandes saludos a mi esposa Abril, que hoy cumplimos 2 años y 11 meses de casados. ¿La vas a subir en brazos? Gastón.
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0: Feliz. Miro vos, chicos, van. Están casados hace 2 años y 11 meses y siguen cumpliendo meses. Es una rareza eso, Lucho, ¿eh? Eso es una rareza. Lo normal es que después de 1 año de casado ya cumplí el aniversario. ¿Te acordás del día de...? Cumplimos 1 año, cumplimos 2 años, cumplimos 3 años. Esto de 2 años y 11 meses... es un romántico, loco.
2: Pobre chico.
0: No queda gente así.

0: Abril, no queda mucha gente así, ¿eh?
1: Sí, mi amor, me encanta.
0: Miguel dice, hola, pulenta, saludos, haciendo la noche con el amarillo. Noelia dice, le podrías mandar saludos a Gabriel 8, el gringo, dice que está privado de su libertad en Bower. Te amamos, te extraño, tu mujer no, y tu hijo Jair.
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0: Adrián, saludos, Marcelito de Altagracia, que está cagado del ciático. Dice, mira, ese no lo puede subir en brazo. Adolfo dice, pulenta, qué bueno escucharte, saludos. Y ahora te va a gustar más escucharme porque... porque tengo asado. Porque tengo asado. ¿Querés ganarte... ¿querés ganarte el asado para 6 personas? 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Adrián dice, me quiero ganar el asado, pero me quiero ganar... No, chicos, no, no se sortea la cajera de Don Feliciano, no. No, chicos, no, no. Acá hay gente que se ha hecho cliente de Don Feliciano. Hola, Polenta, acá en Altagracia trabajando. Saluda a Emanuel y Sergio de la Guardia Local. Que paguen el asado, ya que rindieron bien. Iván de la City del Tajamar. Hola, crack Rey, mandama jefe, capo de la mafia radial nocturna. Acá estoy volviendo de cenar de Altagracia con ella. Espero que haya postrecito cuando lleguemos a la casa. Abrazo, pulenta, tírame un centro. ¿Cómo se llama ella? ¿Van en el auto escuchando? Póneme una musiquita acorde, por favor.
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0: No, sí, sí, sí, sí, sí. Daniel, recién termina de cenar con su agraciada y afortunada pareja. Y regresando a la casa, dice, amor mío de mi vida, no olvidemos de pedir postre. Me parece que el postre va a ser en casa. Ya, estás llamando pedidos ya. ¡Deja! ¡Para! ¡Solta el teléfono! Está pidiendo helado. Una aplicación.
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0: Bueno, vamos a perder 2 oyentes. Vamos a perder 2 oyentes. Sí, lo vamos a perder a él y a ella. Pero bueno, por hoy están perdonados. Por hoy están perdonados. Sí, sí, sí, sí. Hizo una promesa. Voy a la capilla de Candonga la noche que me toque.
5: Dale, ponelo.
0: Hola, Adrián, te estamos escuchando desde la Guardia en Valle Escondido. Presente, me dice Leonardo. Acá estamos con la máquina en la empresa. Decirle a Adrián que deje de dormir, dice... participo por el asadito, dice Claudio. Yendo a casa, estuve en el cumple de mi nieto. Cata de General Bustos. Adrián, saluda a la banda de turno. Noche, Gasti y Ángel. Che, Polenta, te escucho todas las noches. Así me gana el asado, dice Sebastián. Sí, Adrián, dice Axel. Confirmo lo de la cajera. El otro día fui y le dije, te están haciendo famosa. Ay, no, me dicen, te están haciendo famosa.
6: No, no, a mí no me gusta.
0: Gabriel dice, yo también participo. Bueno. No, no, no. Dice, habilita el Instagram. No, no puedo, chico. ¿Cómo te voy a pasar el Instagram de la cajera de la carnicería? No, por favor. Un donero ahí en la curvalación y le dice uno al otro, che, loco, sí, qué bárbaro, yo no puedo creer, yo no puedo creer cómo están las cosas, cómo está la crisis, dice. Yo iba acá al súper este de los chinos, de ahí del otro cuadra, pero hasta hace poco, loco. Yo iba con dos mil pesos me compraba. El Fernet, la Coca-Cola y una bolsa de papita. 2000 pesos lleva, ¿eh? Me trae un Fernet, una Coca-Cola y una bolsa de papita. ¿Y ahora? No, y ahora han puesto cámara.
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0: Fusión retro de Monkey. Cosas mías sin documentos. Lindo enganchadito de rock nacional en la noche más pulenta. Hoy ya es jueves. Hoy ya es jueves. Mañana viernes hacemos la función de los chicos de mi edad.
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0: Los chicos de mi edad en el Eleton Resort.

0: Locura, esto es una locura. 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
0: 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El amor de mi vida.
3: Ay, Dios, dice, no sé por qué no consigo pareja. Dice, pero ¿por qué no te afeita el bigote? No quiero. Bueno, Martita, te queda como el orto.
0: ¡No, friki! No entiendo por qué lo dejé contar el chiste, si le dije que no venga hoy. Chao, está suspendido, te vas. Hola Adrián, un saludo a mi pareja Gisela, que la amo con toda mi alma, dice Oscar. Hola crack, mandarle saludos a Juan, que es un mitómano, que le gusta el puterío en el laburo, y a la hiena sucia que se hace el otro porque está de vacaciones, no le quiere pagar lo que le debe al viejo. ¡Kelo! Participo por el asado, dice Federico. Adrián, quiero el asado, así sumo puntos con la doña. Culpa de Belgrano, volví el martes, dice. Me la mandé.
4: Sí, aguantamos, otro.
0: Porque Guaso salió el domingo a festejar y no pudo volver el lunes. Volvió el martes. Mamio, qué caravanita pegaste, papá. Al pedo, ¿no? Si tampoco te va a salvar el asado. Hola, Adrián, estoy escuchándote desde mi trabajo, dice Paola Molina. Hola, Pulenta, buenas a todos de guardia por Circunvalación Norte. Se nubló todo, che, ¿habrá lluvia? Genial el programa, dice Manuel. Adrián, ¿podés pasarme el tema de Destino Casualidad de Walter Salinas? Puede ser, en un ratito puede ser. Será porque ya no respira más el cuerpo. Escuchándote desde la guardia en Valle Escondido, presente, dice Leonardo. Hola, Pulenta, acá ubereando, escuchando la radio, muy lindo. Dice, pásate algo de Lázaro Caballero, participo por el asado, dice Jesús. ¿Sabes lo que vamos a hacer ahora, Luchito?
4: Sí.
0: Tengo un par de entradas para el cine. Mandame la palabra cine, nombre completo, últimas tres del documento, al mensajero de la Popu. Cine, nombre completo, últimas tres del documento. Tengo entradas para los cines. Dino de Ruta 20, Dino de Alto Verde. ¿Este es para el que volvió el martes? No. ¿Quién le quita lo bailado? Imagínate, su equipo salió campeón. Se fue a festejar, volvió a los dos días. Tampoco.
2: Muerto.
0: No, che. Adrián, saludos, Marcialito de Alta Gracia. Que está mal del ciático y quiere seguir festejando. Pulenta, una vez más al pie del cañón. Voy a tener que ir a comprar alita de pollo, don Feliciano, para conocer a la cajera. No, también para el asado, dice Guillermo. Le dije, te están haciendo famosa. Saludos para Diego Chingolo Chingolín, el mejor Uber de Córdoba. Pulenta, hoy sí o sí necesito el asado. Estoy más pelado que Prato, dice. Pone la mona toda la noche, te lo pido. Dice, voto para que cerres con un cuentito tuyo. Bien, Pulenta. Jorge. Edran, hermano. Nah, Johnny, no. No nos pongamos así.
5: Está lindo Prato, ¿eh?
0: No, Jonathan acá me manda un mensaje, me dice, ¿por qué la gente que manda saludos a los presos le dicen privado de su libertad? No están privados de la libertad, están cumpliendo condena. Hay gente que ha hecho mucho daño, dice que también hay gente inocente, pero bueno, gracias, Adrián de Díaz, el programa. Son formas de nombrar lo mismo. Son muchachos que están presos, o chicas que están presas. Han cometido un error, están pagando ante la sociedad, están pagando su condena. Y bueno, su familia los quiere y les manda saludos. Y la radio es un medio para mandar esos saludos. Si vos le querés decir preso, le querés decir privado de su libertad, o le querés decir condenado, están ahí y su familia les manda cariño. ¿Qué sé yo? No nos pongamos tan quisquillos.
1: Y hay que reírse.
0: Hola, Adrián, mándale a mi tati que el destino nos juntó y es el amor de mi vida. Dice. Qué lindo, qué lindo.
6: Para toda la Argentina.
0: Señores y señores, ha llegado el momento de jugar con las canciones. Jugando con las canciones. Hoy. Hoy jugando con las canciones. Noche de cumbias y cumbiones. Noche de cumbias y cumbiones. Puede ser cumbia cordobesa, cumbia santafesina, cumbia villera, cumbia de lo que se te dé la gana. Cumbias y cumbiones, jugando con las canciones. Comenzamos con Trulala, Deseo.
7: Dale, ponelo.
0: Saludo para los pibes de Denso. Franco. Es mi apellido, Adrián, dice. Ah, ahí está. Yo ayer había preguntado. Dice Alejandro Franco. ¿Pero qué es? ¿Cuál es el apellido?

0: Los que quieren participar por las entradas para el cine tienen que mandar la palabra cine. Solamente la palabra, no hace falta que ponga hashtag, nada. Pone cine, nombre completo y últimas tres del documento.
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2: Pone un poco de Piola Vago.

0: Adrián, dice Mayra. Estoy calentita en la camita escuchando la radio. O sea, es como si estuviera con vos y Lucho en la camita. No, no, para un poco, Mayra. Dice, ¿te puedo pedir el tema de la barra Lágrimas y Engaño? Y si me lo pedís así...
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0: Si me lo vas a pedir así, noche de cumbias y cumbiones. En el Jugando con las Canciones del día de hoy.

0: acabar.
1: Hola, Pulenta, soy Lucas del Taxi. ¿Estás friki esta noche? Participo por el aso. Lo tengo penalizado. No sé cómo hizo recién, pero... abre un micrófono. Eso sos vos, cómplice, Lucho. Sos vos, cómplice. Abre el micrófono y conta un chiste. Así sin ni saludo.

0: deja de agitar, Mayra, deja de agitar.
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0: ¿A cuál de los dos le tengo que dar amor para que me den el asado? Si ya no me importa nada, hermano, dice Axel. No, gracias, gracias. Anótate, anótate, participa. Déjame tus datos. Claro, cualquier cosa te llamamos. Deja el currículum. Hermosa la radio, chicos, dice Laura. Vengo viajando desde Pilar.
3: ¿Desde Pilarse?
0: No, desde Pilar.

0: brisa, me dice Adrián. Pásate una cumbia más nueva, dice. Me pide Casu con otra. Y sí, sí es noche de cumbias y cumbiones.
1: Le pongo la canción que sea.

0: Che, Adrián, buenas noches. ¿Puede que le digas a Danilo que por más que vaya a casa a hacer pizzas o cocinar, no va a volver a la familia? ¿Qué pasó, Luqui?
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0: Después vuelvo a Brasil y tengo que aguantar las lágrimas. Dice, él era mi ex cuñado. Y anda acechando por el barrio. Y a la nueva de decirle que no entra en la familia, salvo que tenga una tía. Nada, dice, saludo a todos en Córdoba. Que disfruten mucho, mi rey. Abrazos a todos allá y espero volver unos días yo también. Dice, ay, que me compre el tele. Muy buena la Radio Master. Pásame, gira el mundo al revés, la mona.

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Hola, Pulenta. ¿Cómo estás? Te escucho desde el camión en Catamarca. Gracias por alegrarnos la noche y por la compañía. Quiero participar por el asado, dice Gustavo Montoya. Anda por Catamarca manejando el camión. Y de caso, nos venimos nuevamente a Córdoba. Carlitos, la Mona Jiménez. Son las 3. ¿Hace falta que lo presente?

0: están? Soy José, te estoy escuchando desde Río Grande. ¿Río Grande qué? ¿Tierra del Fuego? Ay, que te ve, está fresquito, che. Te estoy escuchando desde Río Grande. Estoy de guardia. Y ese tema de caso, oh, está para llamarle a mi gatita, dice.
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0: Hola, Pulenta, un saludo para mi señora Camila, que cumple años, participo por el asado Ricardo.

Un saludo para mi señora Camila, que cumple años, háblale ahí, ¿no? Camila, que cumple años, participo por el asado, dice Ricardo. Y también un saludo para la gringa, que está cumpliendo años, che. La saludamos toda la gente de la Popu. ¡Feliz cumple, gringa!

0: Hola, Pulenta, acá los negros de lo denso, haciendo el jueves. La mujer del tío Murmi está chocha, dice, porque él se queda haciendo horas extras. No, no puedo leer esto último. No. ¿Viste que hay deportes nuevos? No sabía que hay... ¿Viste que ese que se pegan cachetazos y se desmayan de cachetazos? Qué feo eso, ¿viste? Y esta señora dice cabeceadora de pupos. No, no conozco ese deporte nuevo.
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0: Hola, Pulenta. Mándale un saludo a Ariel Vargas, dueño del bar del pescado. Dice que se juega con un sanguchito.
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0: Y nos vamos con lo que pidió Tadeo. Ulises, ¿cómo estás?
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0: Noche de cumbias y cumbiones. Hoy en el Jugando con las Canciones.
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0: Bien, hinche Belgrano, che, me mandan la foto del Benja hoy.

0: Hola, pueden mandarle un saludito a Mucombo, decirle que le deje de fumar los pinchos a Páez. Y para el Seba, el mejor cabo del mundo.
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0: Qué grande la Populo, mejor, dice Carly.

0: Tocayo desde Carlos Pellegrini, Santa Fe. Pásame algo de cumbia, Santa Fe. Sí, gracias. 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
0: Adrián dice, ¿vos sabés que en la patrulla de Río Segundo y Pilar hay un chico, dice, lindo, y me hace que se me caiga la ropa interior? Mira vos.
2: Go, ya está ya.
0: ¿Qué diferente en los chicos de mi edad? Siempre digo eso, ¿no? De qué diferente la ropa interior de antes y la ropa interior de ahora, ¿no? Viste que la ropa interior de antes, vos para ver una nalga tenías que correr un elástico. La ropa interior de ahora, para ver un elástico tenés que correr una nalga, ¿viste? No ha cambiado la confección de la ropa interior. Che, Adrián dice, ¿volvió el COVID a Buenos Aires? Me pregunta Santiago, ¿sabes algo, Lucho, vos?
3: ¿Por qué?
0: No, me pregunta si volvió la epidemia de COVID a Buenos Aires, porque la cancha de River estaba vacía. No te enojes, Lucho. No te enojes, déjame la música. Lucho de River. Lucho de River. Sácate el barbijo. Tiene un barbijo celeste metido ahí. Los Lirios con el Negro Videla, mira vos. ¿Viste que el otro día sorteé una camiseta de la selección para niño? Tengo camiseta de la selección argentina para adulto. Mis amigos de F14 Indumentaria te regalan una camiseta de la selección argentina para adulto, talle A.

0: Mándame ya mismo la palabra selección. Selección.
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0: Si mira las cosas que nos escriben acá, Lucho, hay cosas que no las puedo leer directamente.
1: 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Alegra tu corazón.
0: Adrián dice, el tío Murmi le cabe los mensajes, ¿eh? Porque tiene una mujer tan linda, dice la chica de las pequitas en el hombro, re sexy, de parte de la larva. Es la mujer de un compañero, muchacho.
3: Nah, está muy bueno.
0: Nah, pero tiene menos código que una bolsa de carbón.
3: Qué basura.
0: Viste que recién te decían que hay uno de la Guardia Urbana de Pilar y Río Segundo. Que... Acá me manda un... No voy a nombrarlo, pero dice... Acá en Córdoba hay una oficial. ¿Vos sabés inglés? Porque me parece que esto está en inglés.
4: Che, che, che, ya.
0: Acá hay una oficial que me hace encarpar los solcan, dice.
4: Che, che, che, ya, che, ya, che.
5: Llegó a la fiesta.
0: Oh, oh my God.
5: Quiere alegrar con su canción.
6: Diablo, qué difícil, me la pusiste.
0: Estamos volviendo a dirigir de Oliva a Córdoba. Un saludo para el Colo, Franco y el Terian Carlos que vienen durmiendo.

selección, selección, nombre completo, últimas tres del documento. Tengo la camiseta de la selección argentina. Se viene el mundial, tenés que tener tu camiseta, el nuevo diseño. 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Pulenta, ¿le podés decir a Natanael que deje de hacer maña hablando por celular, que ella está ocupada en la casa? Bueno.

0: Escucha esto. Paola. ¿Puede ser Muero por ti, Dalila y la Repandilla?
1: Sí, sí.
0: 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En Jugando con las Canciones.

0: jugando con las canciones. Estamos cerca del final del segmento, Zarpado la cantidad de pedidos. Hermosa la cantidad de mensajes. Adrián, para los cumbiones. ¿A quién quiero mentirle? La LBC, muy buena la radio, pulenta, dice Milagros.
1: Dice Chilopinos.

0: Buenas noches, mi dulce compañía de todas las noches. Quiero ganarme el asado, la camiseta, todo, dice Karina. Miró a Luchito, ¿cuándo te imaginaste que te iban a decir mi dulce compañía? Está bien, cuando el día que dejemos de regalar asado, vamos a dejar de ser dulce compañía. Pero bueno, mientras tanto, disfrútalo, disfrútalo mientras dure. Lo que dura, dura, Luchito. Adrián, pásate hola, señora del mandamás. Dice un cumbión. Saludos, Samuel, déjame strike.
1: Pero no lo consigo.
0: Hola, señora. Es un temazo, un himno monero que lo escribió Pipino Moreno. Hoy estuve hablando por teléfono con Pipino. Vos sabés que vamos a hacer una presentación con Pipino el 20 de junio, el día de la bandera, levantando la bandera del humor y la poesía.

0: Que son rápidos para chorear ustedes.
1: La tormentó, che. Porque temía de que yo pueda contar lo que hace algún tiempo pasó.
2: El 20 de junio levantamos la bandera de la poesía y el humor con Pipino Moreno y el Pulenta. Va a estar Ricardo Mario Alberto y va a haber un mano a mano ahí con Pipino contando la historia de alguno de sus temas. O la señora, el diferente, qué será de Ulises. De, ahora más recientemente de Va como loco.

0: Hay un momento que hacemos un mano a mano y él cuenta la historia de cómo escribió alguno de sus temas, en qué se inspiró. Hace su propia interpretación de sus propios temas, los que cantó La Mona, los que cantó Ulises.
1: Qué bonita que está.
0: Va como loco, ¿De qué te vale? Por ejemplo, tema de Pipino. ¡Ah!
1: ¡Qué momento! Como antes.
0: Y de esta manera vamos cerrando el Jugando con las Canciones del día de hoy.

El Bohemio también lo escribió Pipino Moreno. Pulenta, participo por el asado. Soy Carlos, poneme un temita de Cachumba, Paloma, te escucho todas las noches en el tacho, soy un grande. Prometo que jamás se lo diré. Muy buena la radio, Adrián, nos alegra la guardia todas las noches. Pásate una cumbia del loco, soy el pony de la calera. Palo grande, qué calera, decía el negro Álvarez.

0: disculpas a toda la gente que pidió temas y no vamos a poder cumplirle sus pedidos. Ya tenemos que ir cerrando. Terrible obra de Pipino esa y muchas más. Abrazo, amigo, dice Samuel. Se viene el 20 de junio, la noche para levantar la bandera. La bandera de la poesía y el humor.
1: Justamente hoy.
0: Pipino Moreno y el Polen. Buenísimo el programa, pásate el 7 de la mona, alto cumbión.
1: Qué momento, como antes.
0: Hola bichito, bueno, chicas, chicas, por favor.
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3: Decime, te oyo.
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0: Luli, me manda un mensaje acá. ¿Cómo?
4: Luli, lindo nombre.
0: Lindo nombre. Me dice... Pulenta... No puedo leer esto. No puedo abrir este mensaje. No, dice, yo también tengo pequitas en el hombro. Me manda una foto del hombro. ¡Pequemos! ¡No, no! ¡Finiki!
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1: Sigue, que nos cura para ustedes, así de esta manera, así de esta manera.

0: para no sufrir.
1: ¿Y arranca o no arranca?

0: Está romántico, Luchito.
1: Sí.
0: Adrián, no puede ser tan animal así, Luchito. Estoy en plena separación después de 26 años. Me pone ese tema, esos temas me rompe el cuore. 26 años.
2: ¡Estalla!
0: ¿Qué pasó? No, hermano. ...26 años juntos y se separó.
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0: Ay, Raquelita, Raquelita, me hace poner colorado con esos mensajes.
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0: Sos buen locutor, encantador, dice, tu voz denota el buen ser humano que sos. Gracias por alegrarnos a tus seguidores. Gracias, Raquelita, muchas gracias. Te mando un beso grandote.
5: Sí, aguantamos otro.
0: Ah, ¿cómo están hoy? Qué dulces que están. Qué dulces que están. Qué lindo, qué lindo, qué lindo. Hola, Adrián, ¿llegan mis mensajes? Sí, Franco, sí. No le daba bola. Sí, Franquito, sí, sí, llegaron, llegaron bien. Adrián dice... No, no, hay cosas que no las puedo leer. Hay cosas que no las puedo leer. Con ese tema... Con ese tema se humedeció. Bueno, Adrián, con ese tema...

0: Bueno. Largo la segunda palabra clave, porque si te querés ganar el asado para 6 personas de carnicería Don Feliciano... Analía se llama la cajera. Me van a matar a Don Feliciano.
1: Cosas sucias.
0: Me van a matar a Don Feliciano ahora. Ganarte el asado para 6 personas, mándame la palabra parrilla, nombre completo, últimas 3 del documento, al mensajero de la Popu. Adrián dice, gracias por la compañía, acá cocinando un queso de pata para la juntada de mañana con amigos desde Perito Moreno, Santa Cruz. Qué rico queso de pata, yo tenía una tía abuela que hacía queso de pata, 1000 años, así que no... Porque hay, viste que te venden un fiambre que se llama queso de pata.
2: En la picada no puede faltar el queso raso y el queso ruda, dice Marco.
3: Cuarteto. Cuarteto bien, chipotero.
0: Sí.
3: Hay queso. La situación
0: no me deja vivir. Presta atención. Qué bueno el rito. Bueno.
2: Ahora, viste que tenía razón con lo del queso cremoso, ¿eh?
0: Mándenme ya mismo la palabra. Dios santo. Parrilla. Parrilla, nombre completo, últimas 3 del documento. No sé si vamos a ganar plata, porque nos vamos a reír, acá nos vamos a reír. Mándame la palabra parrilla, nombre completo, últimas 3 del documento, al mensajero de la Popu. Tengo también la camiseta de la selección argentina. Gentileza de F14, indumentaria F14 de La Rioja 12. Te regalo una camiseta de la selección argentina. Mándame ya mismo la palabra. Me enseñaste a bailar. Mundial. Mándame la palabra mundial. Nombre completo, últimas 3 del documento. ¿Querés ganarte las entradas para el cine? De los cines Dino. Vino de Ruta 20, vino de Alto Verde.
4: 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Tú tienes piquete, mami, yo también. 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Si tú lo quieres.
0: Mándame la palabra Dino, nombre completo, últimas 3 del documento.

0: Impresionante la cantidad de mensajes. Che, hay gente que me dice, loco, no me lee nunca. ¿Y qué quiere que haga? Están entrando un montón de mensajes. Mensajes de todo el país. ¿Sabés qué les quiero pedir? La gente que está escuchando, especialmente los que están fuera de Córdoba, que no participan de los sorteos, manden un mensaje y cuéntenme qué están haciendo a esta hora. Eso me gusta. Decime, che, estoy en Santa, no sé qué, y estoy haciendo tal cosa. Estoy en La Rioja, estoy haciendo tal cosa. Estoy haciendo Uber en tal provincia. Adrián dice, acabo volviendo de Rosario. Pásate un temita de Jiménez. Saludo, dice el Bartolo. Recién pasamos. Hola, señora.
1: A cualquier precio. Estoy solo en este recinto.
2: Que vuelvan esos sentimientos. Ya vas a verlo.
0: Si estás solo en este recinto, llora en mi hombro.
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0: Adrián, qué ricazo el queso de pata. Mi nona Mita lo hacía riquísimo, me dice Soledad.

0: llora sobre mi hombro. 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
1: Me van a llorar, hermano, ¿qué querés que te diga?
0: Adrián, un saludo para el turno noche de Andreani. Hola, papi, te felicito por el programa. Mándale saludo a mi señora Ceci, participo por el asado, dice Richard. Llora sobre mi hombro.
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3: Sobre mi hombro.
0: Dice Luciana. Adrián, quiero llorar porque ya no entiendo a los hombres. Quiero llorar porque ya no entiendo a los hombres. No sé lo que quieren. Si les escribís todos los días para interesarte por ello, te dicen que sos cargosa y tóxica. Si no le das bola, te dicen indiferente. Está desorientada. Luciana está desorientada. Dice, quiero llorar. Adrián, los tipos quieren mujeres que paguen su parte. Pero cuando vos demostras determinación, se asustan. Te desprecian si sos tonta, se te escapan si sos inteligente. Encima trato de encontrar comprensión en mis amigas. Y me quieren hacer creer que se vive mejor sin un tipo al lado. Deja, si yo me quiero largar a llorar, si a mí me gusta estar en pareja.
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0: Me habían dicho otra cosa a mí.
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0: ¿Será así, che?
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0: Estoy en Caballito, laburando en Pella, me acompañan en la madrugada. Para ser hinche Belgrano no es necesario nacer en Córdoba, papá, me dice, no, conmigo. ¿Porte en hinche Belgrano?
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0: ¿Cómo hipocresía, Lucho? ¿Qué me querés decir con eso?

0: Vos sabés que... Mira, y si somos Lucas y Quique, choferes de la cuata, volviendo de Arias a Córdoba, pasate un temita de sabroso. Hace mucho que no ponemos sabroso, che. Vos sabés que me quedé pensando, porque acá hay otras señoritas que me escriben. Dice, Adrián, estoy como esa chica. Si quiero salir con tipos, tengo de sobra, pero si quiero tener algo serio, no hay. Tengo 26 años, ya me quiero retirar, dice.
1: Vení, retírate para ese lado.
0: No, friki. Hola, Adrián, ¿cómo estás? Aquí desde Polonia, Europa. Estoy trabajando en una planta de reciclaje. Hace 2 años que estoy acá y en diciembre vuelvo para Argentina de vacaciones. Te cuento, soy chef. Y este año voy a poner un bar argentino en Polonia. ¿Vos sabés que yo tengo una cuñada polaca? Mi hermano está casado con una polaca. No sé a quién le importa, pero bueno, el otro día hablando con ellos, le comenté, no sé si es el mismo oyente que nos escribió la otra vez desde Polonia, pero dije, che, tenemos oyentes desde Polonia. No me digas. A ver, Adrián. No se consigue hombre, directamente no hay buenos hombres. ¿Qué pasa, chicas?
1: Vení, apóyate acá y llora.
0: No te veo, friki. No te estoy viendo. ¿Quién le abre los micrófonos?
1: Vení, acá apóyate, acá. Acá en el hombro, vení.
0: Bueno. ¿Qué bajo que tenés el hombro, friki?

0: estaban dos amigas hablando de hombre, ¿viste? Le dice una amiga a la otra, ¿qué diferencia hay entre un chino, un negro, un polaco, un yanqui, un europeo y un piano? Y le dice la otra, no sé, yo nunca estuve abajo de un piano. No. Te escucho hasta que termine el programa, Adri, ni me alarma. Suena a las 5:40, voy a trabajar, dice Sandra. Sandrita desde Tucumán. Le hemos robado 2 horas de sueño a Sandrita. Después te duerme una siestita. No, hay que ver en qué trabaja. Capaz que trabaja de horario corrido. Escucha lo que dice Pablo acá. Hablando de aquí no hay hombres. Dice, ¿sabe qué pasa, Adrián? Que hay tipos que quieren lo mismo que ellas. El problema es que ellas buscan donde no deberían. O lo peor, les terminan diciendo mejores amigos. El otro día un amigo me comentaba, yo voy a decir esto solo, nada más. Yo voy a decir esto solo. El otro día un amigo me decía, yo me considero un buen tipo. Soy un tipo sano. Yo no me drogo, no fumo, no chupo. O sea, no soy un tipo que ando emborrachando a mí. Me puedo tomar un vinito cuando salgo, un fernet. No soy un limado, no me la doy en la pera todos los fines de semana.
1: ¡Aguanté!
0: Pero no les duro a las mujeres porque se aburren de mí. Se aburren de mí. Y se están todo el tiempo buscando adrenalina. Y yo no sé, no tengo tanta adrenalina. No soy un tipo común, dice, yo laburo. A mí me gusta, dice, juntarnos a cenar, de vez en cuando ir a un recital, ir al cine. Dice, yo soy tranqui y se aburren. Y yo me considero un buen tipo. Y cuando dicen que no hay buenos tipos, yo me siento mal. Dice, pues yo también estoy solo. Adrián dice, acá en La Guardia, en Carlos Paz. Sos nuestra compañía. Quiero escuchar un temita bien power para activar la noche.
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0: Hola, Adrián Mortal, el programa. Saludito para los chicos de Armaduras de la Sierra. Estamos laburando de noche. Decirle a Gillo que no sufra más por galleres. Que lo más grande de Córdoba es el pirata cordobés, dice Juan. Roxana dice, Adrián, ¿cómo estás? Soy Roxana de Valle Hermoso. Estoy en cama, te felicito por el programa. Estoy escuchando el programa en cama. Quiero llorar. Quiero llorar.
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0: Porque me siento defraudada. Me siento defraudada de los hombres. Hay que quedarse sola, sin hombres. Pásate el tema así, lo haré de sabroso.
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0: Chicos, algo está pasando, hay un cortocircuito. Vos hablas con los guasos dicen, loco, no hay mina como la gente. Vos hablas con las mujeres y dicen, no hay hombres como la gente. ¿Qué es lo que están buscando?
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0: Adrián, muy lindo la radio. Me estoy yendo a Alta Gracia a jugar al casino, dice Mercedes. 1:20 de la mañana. Toma. Adrián, te saluda la Cicito, mándale un beso a mi amor Maxi, decirle que lo amo muchísimo, pásale el tema durmiendo en tu ombligo, hermoso el programa. Buenas noches, crack, pásate los goles de Lubita, no seas llorón, dice Ignacio. Adrián, muy bueno el programa, soy Augusto, vamos con José a Córdoba desde Monte Caseros. Pásame algo de la Vale Mar, que hoy cumplo años, quiero participar del asado. Para ese chico que dice que no hay, sí hay. Ni idea qué pasa entre los hombres y las mujeres. Está todo raro, dice Raquel.
5: El pájaro está muerto.
0: Adrián, tengo 43 años. Yo te conté, estoy después de 26 años me estoy separando. Y si yo tengo que chamullar a una mujer ahora, yo no sabría cómo hacerlo. Ya me olvidé cómo se hace eso. Hace de cuenta que volviste a ser virgen, amigo.
6: Volver a sentirse tan feliz tal como fue.
0: Hace de cuenta que volviste a ser virgen.
7: Dale, vamos. Bueno.
0: Es igual que cuando eras chico, ¿viste? Que vos no sabías cómo encarar a una chica.
8: Sí, la única diferencia.
0: Va, ándate, ándate, friki, ándate. No, no, no, no, no te pedí colaboración. No te pedí colaboración.
8: Es igual que cuando tenía 16, 17, pero le tenía que pegar como 5 chirlos más. ¡Basta!
0: No, basta.

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2: Hola, Adrián, querido, muy bueno el programa, dice Oscar, que las mujeres no se hagan las otras, dice, con todo respeto, estamos en otro tiempo. A la mayoría le gusta hinchar manos más que al hombre, dice, y después quieren uno como la gente. Ah, como que a la chica le gusta más la caravana que a los guasos, y después dicen, ahora sí, ya me cansé de la caravana, ahora quiero un hombre de verdad, y el hombre de verdad dice...
3: Sí.
2: Bueno, pero... ¿Qué sé yo, chicos? Mira lo que desato. ¿Cómo se llama la chica que nos mandó esto? ¿El llora sobre mi hombro? No es Susana Oria. No, tampoco. Tucho, Chito, no, tampoco. Ay, Dios, ¿cómo se llama? Acá lo tengo. No, tampoco. No te hagas el pícaro, Lucho, que un día te voy a poner al aire. Acá está, Luciana. Quiero llorar porque ya no entiendo los hombres. Luciana, mirá el lío en que nos metiste. Todo el mundo opinando por qué los hombres y las mujeres no nos entendemos. Lo que sí nos entendemos todos, me quedan las últimas entradas para Friki 2x10. 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
5: Loco, vos sabés que mi mujer me dejó por otra. ¿Por otra mujer? No, por otra.
2: ¡No, Friki! No. Bueno, ya está, chao, andate. Por favor, Lucho, no le abras más los micrófonos. No los tengo acá al lado mío. Pero por lo menos cuando se me mete, Friki, yo lo saco corriendo. Pero si vos le abres un micrófono en otro lado, no puedo controlar esto.
6: Sí, ya sé.
2: Adrián, déjalo que Friki cuente un chiste. No, si como si me pidiera permiso hoy.
7: Está muy
2: bueno. Corta todos los micrófonos. Corta todos los micrófonos, Lucho, por favor.
8: Te lo pido, cortalo.
2: Adrián dice, la mayoría de las mujeres de 35 para arriba quieren algo serio. Lo que no pidieron cuando debieron, dice, tengo 50 años, yo busco formalizar y si te salen con cosas. Chicos, el ser humano no se entiende. Che, Adrián, esto es una confesión, dice, no me va a mandar al frente. Con un amigo del trabajo, dice, hablando de mujeres y de la vida, entro en la conversación sobre una pareja que él tuvo. Cuando me dijo el nombre, me reí. Le dije, capaz que la conozco. Dice, me miró y me dijo, sí la conoce. Dice, me dijo el nombre de la mujer. Resultó que era una mujer con la que estuve yo una vez. Resultó ser que esa mujer era su pareja. Ahora es mi amigo, dice, tenemos buena onda en el trabajo, buen compañero. ¿Qué le puedo decir? Dice, ahora a mi amigo, dice, que encima ahora es mi jefe. No digas nada.
5: Han sido hermanos.
2: Andate.
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2: A tomar la leche. Adrián, participo por el asado. Participo por el asado, Freddy, Alta Córdoba. Y si las mujeres de ahora, la mayoría no quiere estar atada a nadie. Adrián, estoy de sereno, dice. No se me pasan mal las horas. Ya no sé qué hace, tira idea. Adrián dice.
7: Canta el pajarito.
2: Dice Víctor, creo que a las mujeres les gusta la carne, por eso me quiero ganar el asado, así invito a muchas mujeres. Te estamos escuchando desde el Hospital Córdoba. Bueno, no sé qué pasó, chicos, no sé qué pasó. Lo que sí sé es que si quieren que Friki cuente un chiste al final del programa, me tienen que entrar 300 mensajes. 300 mensajes que digan la palabra payasito. Payasito, nombre completo, últimas tres... No, no, payasito solamente, sin el nombre ni nada. No, estaba pensando, tengo la tercera palabra clave para el asado. La tercera palabra clave para el asado es carnes. Carnes, porque estamos regalando un bolsón de carnes. Mándame la palabra carnes. Carnes, nombre completo, últimas tres del documento al mensajero de la Popu. Carnes. Y para la camiseta de Argentina, mándame la palabra Messi. Messi, F14 Indumentaria, te está regalando la camiseta de la selección argentina. Mándame la palabra Messi. Messi, nombre completo, últimas tres del documento, ya sabes. Entonces, ¿querés el asado? Mándame la palabra carnes. ¿Querés la camiseta de Argentina? Mándame la palabra Messi. ¿Querés las entradas para el teatro? Manda los chicos. ¿Querés las entradas para el cine? Mándame la palabra Dino. Dino, como dinosaurio, porque son los cines Dino. Y listo, no sé qué más querés. ¿Qué más querés?
3: Y vas a dormir ya.
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0: Igual decirle a ese muchachito que está ahí en la radio que es un genio, un divino, te levanta el ánimo, te levanta la autoestima, te pone pum para arriba, es como si fueran las 9:30 de la mañana, poniendo alguna cosa así.
1: Gracias, muchas gracias. Bueno, yo a las no... Yo a las 9 de la mañana estoy hecho, hecho percha a las 9 de la mañana. Pero bueno, mira desde Tigre, en provincia de Buenos Aires. ¿Qué tal, eh? Porque viste, cuando uno hace el programa, yo me acuerdo en las primeras reuniones de producción con Lucho, yo le decía, la idea del programa es que la gente se mantenga despierta, que esté así con pilas, que le dé ganas de vivir el programa. Y bueno, después salió lo que salió. Pero que haya alguien que diga, me pensé, nada que ver. Oh, la pulenta, la primera vez que te escribo, dice. Hoy me enganché tarde, estoy viajando para Posadas. Saludos, dice Marcelo, camionero de Santa Fe.

0: Bueno, chicos, tienen que mandar la palabra payasito, payasito. Si quieren que Friki, si quieren que Friki cuente un cuento. Ya está, ya se me metió por todos lados, por donde podía entrar, se metió. Abrió micrófono, que no tenía que abrir, ya está. Friki este domingo se presenta en Limados, Friki 2x10. Ya estábamos ahí de agotar las entradas, ya quedaban muy poquitas de entradas. Pero bueno, si alguien hace las reservas, manden el WhatsApp. A lo sumo, mañana les dirán, no hay más. Pero no, no, todavía quedaban un par de entradas. Y ya saben, si quieren que Friki...
1: Si quieren que yo...
0: Vos. Si quieren que Friki... Cuente un cuento por la banquina.
1: Cuente una guasada.
0: Manden la palabra payasito. Si entran más de 300 palabras...
1: ¿No querés 500 también?
0: No me mueva la cadena porque meto 500, ¿eh?
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0: Si llegan 300 mensajes que digan la palabra payasito, le permitimos a Friki que cierre con un cuentito. ¿Listo? Ese es el contrato.
1: Hola, que puedo discutir el contrato también.
0: Bueno, ya, ya, dejá de pelear todo.
1: Doctor, doctor, me corte el...
0: Basta, basta. Haceme una gauchada, Luchito, por favor.

0: Los hombres dicen que me quieren y eso es mentira, carajo. Lo único que quieren es joder de la cintura para abajo.
1: No, no, no, no. ¿Qué pasó? Es la prima de Friki. No, no, para.

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0: Adrián, soy Ro de Barro y Ituzaingó. Te escucho, buenos días, sos mi compañía limpiando la cocina. Ay, chicos. Adrián dice, el viernes pasado gané la entrada para ir al teatro y no pude ir por problemas personales. Mil disculpas, siempre trabajo de noche. Fue mi día franco ese, dice, fiel oyente de todas las noches. Bueno, Cristian, ¿esta semana podés ir? Si podés ir esta semana, lo validamos para esta semana. Avísame, Cristian, si podés ir.
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0: Tengo los ganadores de las entradas para el teatro de hoy. Matías Álvarez Ataíde, 285. Matías Álvarez Ataíde o Ataíde, 285. Y Gustavo Gijena, 491. Repito, Gustavo Gijena, 491. Matías Álvarez Ataíde, 285. Se ganaron las entradas para el teatro para este viernes, los chicos de mi edad, en el Eleton Resort. Tienen que estar en el Hotel Eleton, pegadito a Keops, ahí en el mismo predio. En el Hotel Eleton tienen que estar a las 22.30, 22.40. Digan, somos ganadores de la Popo, ahí te entregan tus dos entradas. Accedes a la sala y la vas a pasar fantástico. El par de entradas para el cine es para Rosana Campana 076. Rosana Campana 076. Tus entradas están a tu disposición aquí en Mesa de Entrada de la Radio. Alvear 139.
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0: Che, Friki no está llegando, ¿eh? No está llegando a los 300 mensajes. Friki, si no juntas 300 votos, no contás el chiste del final.

0: Y vamos cerrando ya la gauchada de Luchito, vamos cerrando el programa ya. Friki, creo que vas a llegar arañando los 300 mensajes, pero arañando. Estamos en 258. Si la gente no manda la palabra payasito, Friki no cuenta el... Mira, acá hay uno que está... El autocorrector le puso parásito en vez de payasito. Y él está bien, para Friki está bien, parásito también. ¿Esta es la chacarera de Las Ponce? Dedicado a mi amigo Juan Carlos, el tachero.
1: ¿Cómo te gustan las...
0: Bueno...
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0: sé dónde vamos a parar recién después de las 11. Le voy a hacer un aro que a mí me gusta mucho, que es muy gracioso. Dice así: ayer pasé por tu casa y cómo no voy a pasar si yo vivo al fondo. Tengo otro en la misma serie. De la punta que el cerro viene bajando un changuito. Parece que hay un supermercado. Puede ser con la chacarera, porque con los aros no me voy a ganar la vida.
1: Sí, señor. Un homenaje, una reivindicación a ese gran humorista, Modesto Tícera.

0: De malagueño, con su carita sonriente, decía que iba a las Ponce porque eran medios parientes. Chacarera, chacarera, chacarera de las Ponce, ¿dónde vamos a parar recién después de las 11?
1: 1:55 de la mañana.
2: Me atrevería a jurar que vas a regresar. Que
1: tengo el ganador de la camiseta de la selección argentina, José Ismael Quijano. José Ismael Quijano 993. José Ismael Quijano 993. Te ganaste la camiseta de la selección argentina. Tenés que pasar a retirarla por La Rioja 12. La Rioja 12, F14 Indumentaria. ¿Qué nota le ponen al programa de hoy? Con esto me quiero ir. ¿Qué nota le ponen al programa de hoy? Del 1 al 10, ¿qué nota le ponen? ¿Con cuánto aprueba? Dice Lucho. Lucho quiere aprobar en 4. Bueno. Mira, estás ahí, friki, ¿eh? Estás ahí. Te faltan 3 votitos. Ahí voy a actualizar. Hace rato que no lo actualizo. Nada, ya está, ya paso. Ya paso. Última chance para que te ganes el asado. Ya sorteo el asado. ¿Querés mandarme la palabra asado? Fue la primera palabra clave que dije. Manda la palabra asado con tus datos, con tu nombre completo y últimas 3 del documento. Hicimos este programa en la noche de hoy. En controles y descontroles, Luciano Luchito Alegre. En las palabras.
3: Gracias,
1: y...
3: papá. Gracias. Que Dios te bendiga.
1: Y todas las demás sonceras. ¿Quién les habla? Adrián Gómez. Y tengo que cumplir con mi palabra. Se acaba... Sí, acaba de superar ampliamente, ampliamente, friki, el número estipulado. Así que después de esta tanda, el chiste de friki, y con eso cerramos el programa de hoy.
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3: 1:58 de la mañana, nos vamos. Lindas notas, loco, nos hemos sacado lindas notas en el programa de hoy, Luchito. Parece que hemos hecho las cosas bien. Nos volvemos a encontrar mañana, si Dios quiere, si ustedes lo deciden. Friki.
6: Estaban dos guasos conversando y uno le dice al otro: ¿cuál es el pájaro que vuela más alto? El cóndor. No, la cotorra. No, pero mira que el que yo te digo es un cóndor de los Andes. Sí, yo te digo la cotorra de una azafata.
3: ¡No!

0: traje de tu sobrino, Luchito? ¿Cómo se llama? Chuchín. Chuchín.
1: Doctor, doctor. Me corté el miembro en el trabajo. Me lo tiene que reimplantar, por favor. Acá lo tengo envuelto en un pañuelito. A ver, dime lo urgente. Señor, disculpe. Esto no es un miembro, esto es un habano. Ay, no, me fumé la...
0: ¡No! ¡Chao!

Menos mal que me dijiste, Lucho, ¿eh? El ganador del asado. Eliana Daniela Rossi, 396. Eliana Daniela Rossi, 396. Te ganaste el asado de Don Feliciano. Tenés que pasar a retirarlo desde mañana por Avenida Revolución de Mayo, 1294. Eliana Daniela Rossi, 396. Muchísimas gracias. Nos volvemos a encontrar mañana en un programa más o menos como este o un poco peor.

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5 de la mañana, 2 minutos en la República Argentina, queridos amigos. Bienvenidos a una nueva edición de la primera mañana de la radio. Arriba la popu, hasta las 6 de la

0: Arriba Córdoba, arriba país. Buen día, buen día, buen día para todos los clubes de madrugadores. Para toda la cadena popular, ¿cómo estamos? En el norte, en el sur, en el este y en el oeste. Acortando distancias, borrando fronteras, la cadena popular presentando la primera mañana de la radio. ¡Arriba la popu! Vamos, vamos, tenemos que empezar, tenemos que arrancar. Hoy me levanté, hoy te juro la verdad que hoy me siento tan descansado, hoy me levanté sin problema. Así, pegué un salto, viste, y me preparé con tiempo, todo. No sé, hoy me siento distinto, hoy me siento muy bien. Me siento relajado. ¿Por qué será? ¿Será porque se va mayo? No tiene nada que ver, pero digo, no, qué sé yo. Bueno, ¿quién les habla? Mi nombre es Ulises Llanos, buen día para todos. Arrancamos para ustedes. Ya está activo el mensajero plus de la cadena popular. Está activo el chat en vivo de YouTube. Un abrazo muy grande, bienvenidos. Vamos, vamos, quiero que hoy me manden audios. Quiero que hoy me digan dónde están. ¿De qué club de madrugadores son? ¿Tendremos algún club de madrugadores nuevos el día de hoy? Porque tenemos los últimos agregados son los autopartes, bibliotecarios. Sí, creo que esos son los últimos agregados nuevos. Hoy habrá, por ejemplo, no sé, alguna fábrica que esté haciendo papel corrugado, por ejemplo, a esta hora, que esté haciendo tuppers o plásticos descartables. Bueno, si hay alguno que se comunique ese reporte y lo agendamos, lo agregamos en el libro de madrugadores de la mañana. 5:05, buen día.
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Muy bien, muchas gracias, muy amable. Escuchábamos la música recién de la mano de La Conga. Quiero verte feliz. La Conga con Big One y Silvestre Dangond. Antes también Desacatados, cantaba el Fer junto a Mala Fama Basura.

hacemos el repaso de títulos a esta hora, queridos amigos. Buen día para todos. Se activó el alerta Sofía y se intensifica la búsqueda de Agostina Vega, la adolescente de 14 años que fue vista por última vez el sábado por la noche en barrio Cofico de la ciudad de Córdoba. Por el hecho está detenido Claudio Barrelier, quien es empleado municipal, cuenta con antecedentes policiales y fue la última persona que vio a la niña. La justicia y la policía realizaron ayer numerosos allanamientos y analizan celulares y filmaciones. Familiares, vecinos y amigos de la joven volvieron a manifestarse anoche en barrio General Mosconi, reclamando celeridad en la búsqueda. El FMI propuso que el gobierno argentino suba el monotributo y que más empleados paguen ganancias, con el objetivo de ampliar la recaudación nacional. Sugirió además subir alícuotas y las cotizaciones a la seguridad social con el propósito de alcanzar con ganancias a más de 2 millones de trabajadores. En medio del crecimiento en la morosidad, Banco Nación lanzó un plan de refinanciación de deudas para clientes propios y de otras entidades. Tendrá dos líneas de asistencia, teniendo en cuenta que la mora afecta a 1 de cada 6 adultos argentinos. Schocklender aseguró que Aníbal Fernández le pagaba a un abogado a través de la Fundación Madres de Plaza de Mayo para inventar denuncias contra el PRO. Declaró ayer en la causa Sueños Compartidos, que investiga irregularidades en la construcción de viviendas sociales.

0: Según un estudio privado, el consumo masivo cayó un 3.8% en abril y acumula una baja del 3.3% durante el primer cuatrimestre de este año. Granja Tres Arroyos, una de las empresas avícolas más grandes del país, cierra su planta en Entre Ríos por los constantes conflictos gremiales. En este contexto ingresó en un proceso preventivo de crisis, implementó un programa de retiros voluntarios y afronta sus obligaciones de manera escalonada y en cuotas. Se confirmó la fecha del juicio a Oscar González por la tragedia de las Altas Cumbres, ocurrida en octubre del 2022, donde falleció la docente Alejandra Bengoa y una adolescente quedó parapléjica. Comenzará el 3 de agosto en los tribunales de Villa Dolores y se extenderá hasta el 27 del mismo mes. Mañana cobran jubilados de Córdoba y comienza el pago de haberes a los activos provinciales. Como información de servicio, hoy 28 de mayo están cobrando jubilaciones y pensiones que superan el haber mínimo, documentos terminados en 6 y 7. Policía de la provincia de Córdoba informa, ruta provincial número 5, Altas Cumbres, habrá un corte programado total del kilómetro 3 al kilómetro 87 entre Cañada Larga y Copina para el día jueves 28 de mayo desde las 6:30 de la mañana hasta las 14 aproximadamente. Durante los días 28 y 29 de mayo, la combinación de un sistema de alta presión y aire húmedo favorecería durante la madrugada y primeras horas de la mañana la ocurrencia de neblina y bancos de niebla. Informa Policía de la Provincia de Córdoba, circular con precaución. Atención, calles Belgrano, Marcelo T. de Alvear, Fructuoso Rivera, La Prida en forma parcial, habrá cortes de luz de 8 a 11 por mantenimiento en red subterránea. Lo que tenés que saber antes de salir de casa.
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0: Me informa mi hermano Gonzalo que va a su rumbo a su trabajo allá a los chicos de Keller. Un abrazo muy grande. No se ve nada por circunvalación. Mucha, mucha niebla. Atención entonces, circular con precaución. Mucha niebla en circunvalación.

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0: Vamos, vamos, vamos, señoras, señores, queridos amigos, vamos con la PP de cada mañana.
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0: Alegría, alegría, buen día para todos. Hoy hay que sacar las entradas para ir a ver a Belgrano, a Santiago el sábado, me dice la Mole. Bueno, vamos. Don Uli de Arroyito Coro, un abrazo grande. Daniel Romero, Kiosco El Gomín, lo escucho con tonada salteña. ¿Cómo va? ¿Qué tengo tonada salteña, Daniel? ¿Qué? Claro, pues. Nada, no, capaz que se me ha pegado un poco, no sé. Para la PP, Guayno de mi infancia. Lo estoy buscando ese tema, no lo he encontrado todavía, pero ya lo vamos a pasar. Buen jueves, Uli, me dice Dardo. Dardo Luján, buen día. Está la Marcelita. Está Carlos de los Gráficos, Carlos Saúd. Todos los días desde a las 22 hasta las 7 con la Popo. ¿Pero qué hacen, Carlos? ¿Qué imprimen? ¿Imprimen el diario? ¿Imprimen folletería? ¿Imprimen carteles? ¿Qué hacen? Eso quiero saber. ¿Qué hacen a estas horas? Natri de Sastre Santa Fe presente. Como buenos días, acá ubereando, recién salgo. Mucha neblina en la zona norte, Uli. Pasé la Mona, si puede ser, Luis. Aguante Belgrano y Milei, dice acá. Desde las 4 en Marcos Juárez está Romina. Uli, fieles oyentes tuyos de Arroyito, la fábrica dulce en el sector Corrugado. Acá hacemos las cajas. La banda de los gorilas, aguante Talleres. Haciendo la última horita y a descansar. Mirá, mirá cuánta gente se ha sumado. Ah, mirá, acá tenemos, no sé si ya lo habíamos nombrado antes, pero se acaba de incorporar con su presidenta, vamos a llamarla así, desde San Francisco, Mónica, que nos presenta al Club de las Modistas y Modistos. Presente todas las mañanas de San Francisco, que tenga su lindo día. Bueno, vamos las modistas. Alegría, alegría. Señoras, señores, voy a presentarles a ustedes, esto ha salido hace ya unos días y se me pasaba por presentarlo, en la PP de hoy vamos a escuchar parte del nuevo material discográfico del chaqueño Palavecino. Una noche histórica para el folclore argentino. El chaqueño celebró sus 40 años de trayectoria en el Movistar Arena junto a grandes amigos. Son canciones ya que ya salieron en varios discos. Pero bueno, el chaqueño es una recopilación en vivo de lo que fueron los 40 años en el Movistar Arena. A ver, querido, la PP con el chaqueño.

¡Qué bonito la PP! La Peña Popular de cada mañana, cerrando este momento. ¡Que venga la UMPA! Y nos despedimos con pañuelitos al aire. ¡Vamos, pañuelos!

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1: Bueno, vamos, vamos, vamos, que se nos apaga el despertador, che. 5:31 a.m. Como cada día, nuestro despertador de cada mañana.

Buenos días, Córdoba, país y mundo. 11 grados 8 décimas la temperatura en la ciudad de Córdoba, 82 el porcentaje de la humedad. A ver, actualizame, por favor. Sí, 11 grados 8. Viento del noreste a 10 kilómetros por hora, con un cielo cubierto con neblina. Pero hoy esperamos casi 20 grados de temperatura, neblina por la mañana y mayormente nublado por la tarde-noche. Repaso federal de temperatura en el país. En San Juan, 12 grados a esta hora. Esperan un día algo nublado con 19 grados de máxima. Repasando en Mendoza, 7 grados 8, sensación térmica de 7 grados una décima, esperan un día parcialmente nublado con una máxima de 17 grados. En San Luis, 7 grados 7 décimas, sensación térmica de 6 grados 5 décimas, esperan un día algo nublado con una máxima de 19 grados. En Santa Rosa, La Pampa, 10 grados 3 décimas, esperan un día mayormente nublado con una máxima de 17 grados. Repaso federal de temperaturas en el país, 5 de la mañana, 34 minutos, que sea un gran jueves para todos.

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19: 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Olvídame. 6:25. 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

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No quisiera que mañana las tenga que repetir sobre un manto de jazmín, hablando a una cruz de hierro, y arrodillado en el suelo me tenga que arrepentir. Pero le quiero pedir que ya no trabaje tanto, que la cocina, el rancho, el molino, las aguadas, el tambo, la novillada, que los bretes, los galpones, los tejidos, los portones, y a su edad, no son pavadas. 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Sin embargo, a sus hijos nunca le ha faltado nada. 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Si lo tiene merecido, si usted es vieja, es una santa. 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

Así, así nomás. Olvídese un momentito de todos los trabajitos que tiene que realizar y vamos para la ciudad. 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Y en el centro de la ciudad la voy a llevar.

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16: 8:38.

Hola gente, muy buenos días. Aquí estamos comenzando esta mañana, este día jueves 28 de mayo, 39 minutitos, sé que nos separan de las 8 de la mañana. ¿Cómo les va? ¿Qué cuenta? ¿Cómo comenzaron el día de hoy?

Arrancando folcloreando por la primera, a través del 89.1 aquí en Tejedor. 103.1, estamos en Colonia Seré, www.laprimerafm.com.ar. Hasta las 10 de la mañana, como dice nuestra cortina musical. 10 grados es la temperatura actual en esta mañana, pero uno espera una máxima de 16 y una mínima de 9 grados.

23 57 41 27 84, para que te empieces a comunicar a través de un mensajito, un audio o una simple llamadita. Buen día, Marito, algo de Enzo Carmona, La deuda del cirujano. Saludos, nos dice Enrique. Bueno, buscaba.

0: 23 57 41 27 84. A través de un mensajito, un audio, una simple llamadita, dale. Vamos a comenzar con algo de Carlos Ramón Fernández, que nos quedó en el día de ayer. Ese bombero soy yo. Y cambió de nombre la empresa. Con esos dos temitas vamos a arrancar en esta mañana mientras ustedes empiezan a comunicar conmigo. Dale.
1: 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Señor, yo soy arquitecto y aquí traje en mi mochila mi referencia y mi título, si es que quiere comprobar. Pero tengo que decirle que anda mal de la memoria. Cuando me habla del incendio, de que nadie lo ayudó, ese 14 de enero de aquel año 2001, todo un cuerpo de bomberos por su empresa se jugó. ¿Se acuerda? ¿Se acuerda cuando a su hija entre hierros atrapada, cumpliendo con su tarea, un bombero la salvó? Aunque él perdiera una pierna, ella le salvó la vida. ¿Sabe quién era el bombero? Ese bombero soy yo. Pero esto no es un reproche. Yo solo busco trabajo. Pero quisiera decirle de que usted debe aprender que el día que toquen timbre en su floreciente empresa, antes de juzgar la gente, se la debe conocer.

0: Un empresario contento va revisando la obra de su floreciente empresa a punto de terminar. Y en una silla de rueda se lo observa un arquitecto juntando todos los planos de su diseño ejemplar. Y son las mismas personas que yo le hablaba en mis versos. El arquitecto, bombero, y el empresario, un señor, que después de aquella charla, el hombre ha reflexionado y a las cosas de la vida le ha dado su real valor. Y se los ve diariamente en el patio, en la cocina, un mate, un café por medio y mucha conversación. Un arquitecto seguro junto a un empresario ansioso porque se viene la fecha de la reinauguración. Y van pasando los días y llama a la secretaria y la lista de invitados empieza a confeccionar. Todo el cuerpo de bomberos lo quiero en primera fila. Los padres del arquitecto tampoco pueden faltar. Invíteme los empleados, invíteme la clientela, al gerente del provincia y al gerente del nación. Invítelo al intendente con toda su comitiva y al curita de la iglesia que los dé la bendición. Y llegó el día esperado, está de fiesta la empresa. Y al llegar el empresario de esta manera le habló: quiero que sea mi hija la que hoy corte la cinta y que la ayude el bombero que la vida le salvó. ¿Cómo olvidar aquel día que me vino a tocar timbre? ¿Cómo olvidar aquel día que tuve un mal proceder? ¿Cómo olvidar esa frase que me dio tanta enseñanza que antes de juzgar la gente se la debe conocer? Créame, no hallo palabra. Estoy tan emocionado por las cosas que hoy me pasan, quiero agradecerle a Dios. Pero tengo que decirles, mi empresa cambió de nombre y desde el lunes se llama Ese Bombero Soy Yo.
1: Bueno, estamos compartiendo Ese Bombero Soy Yo y cambió de nombre la empresa. Por supuesto, ahí estábamos compartiendo algo de Carlos Ramón Fernández en esta mañana.

0: viento.
1: 23 57 41 27 84.
0: Abrazado a mi guitarra.
1: Saludamos a Beto y Estela, muy buenos, ¿qué más nos dicen por acá? Hola, buen día.
2: Buen día, Marito.
1: Buen día, ¿qué tal? ¿Cómo le va?
2: Muy bien.
1: Bueno, me alegro.
2: Estaba mirando un poco de televisión por la chica esa desaparecida y...
1: Sí.
2: Bueno, Marito, ¿me pasás algo de Jorge Rojas?
1: Bueno, buscamos algo de Jorge Rojas, bueno, ¿cómo no?
2: Que tengas una linda mañana, aunque pasa igual que
1: ayer. Está media fea, ¿no?
2: Sí, está fea.
1: Y bueno, ¿qué lo vamos a hacer?
2: Bueno, pues con la música nos alegramos un poco.
1: Por supuesto, claro que sí.
2: Chao, Marito.
1: Hasta luego. Tiempo. Que siga bien.
2: Un abrazo.
1: Chao. Gracias. Chao, chao. Bueno, está Zulema del otro lado comunicándose. Saludamos a Beto y Estela. Ahí también sintonizando, por supuesto, Primera 89.1 en esta mañana. Buen día.
3: Buen día, Marito, ¿cómo andás?
1: Buen día.
3: Acá te estoy escuchando.
1: Qué
3: Marito, me lo va a pasar el vaso robado. Que te estoy escuchando. Gracias, Marito.
1: Ay, ¿quién lo hace ese tema? ¿Cuál será? ¿Quién lo hace? Ahí Luján que está, ¿cómo? A ver, Marito.
3: Marito, me lo va a pasar el vaso robado. Que te estoy escuchando, gracias, Marito.
1: Bueno, si por ahí nos dice quién es, quién lo interpreta, cómo por ahí tiene otro nombre quizás, porque no lo encuentro por ese, a ver, por ese nombre. Vamos a buscar, a ver.
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1: ¿Será el vallo ruano robado? ¿El de Atilio Pagliotta? Pues será ese, Marito, ¿eh?

0: Bueno, esperemos, no sé cuál es realmente por ahí si no está, si está del otro lado y nos quiere avisar, Marito, es ese, no es ese, sería un placer. Bueno, buen día.
1: Muy buenos días, Marito. ¿Cómo andás? ¿Todo
0: Buen
1: bien?
0: día, Eduardo, ¿todo
1: ¿Te
0: bien?
1: podrás pasar parando por la tera por Cristian Herrera? Muchas gracias, Marito. Que tenga un buen día.
0: Bueno, gracias igualmente. Ahí agendamos, Cristian Herrera. Por supuesto, claro que sí. A ver qué nos dicen por acá.
2: Payeta de ese marito, de ese, exactamente, marito.
0: Ese mismo entonces. Atilio Payeta. Ahí lo agendamos. Entonces, bueno, muy bien. Gracias, Luján.

23 57 41 27 84. Buen día, Marito. Pasame un temita de Carlos Torres Vila para Carnaval. Gracias. Bueno, agendamos algo. Oh, qué artista. Torres Vila. ¿Alguna zambita podría ser, Marito? Podemos buscar, como que no.

Bueno, ahí estamos, ¿eh? Agendamos algo de... Algo de Carlos Torres Vilas, ¿eh? ¿Qué más? A ver, ¿qué más nos dicen? Buen día, bonito, podés pasar Estrella por Darienzo Valdés. Muchas gracias, nos dice Elsa. Bueno, muy bien.

0: gustaría escuchar.
1: Saludo ahí para Elsa, para el negrito Caro, ¿eh?
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1: Hola, buen día.
3: Buen día, Marito, ¿qué haces? ¿Todo bien? Si podés pasar el tema Hacienda y un bajón. ¿Qué haces? La digiere. Decirle que le mandó saludos, Luisita.
1: Leyenda del Mojón, bueno, la leyenda del Mojón, lo agendamos, a Belly Blood, muy bien,

23 57 41 27 84. Para que vos te sigas comunicando otra vez, mensajito, un audio y una simple llamadita. Bueno, vamos a ir buscando y compartiendo algo de Enzo Carmona. La deuda del cirujano, ahí para Enrique, que está del otro lado también sintonizando la primera. Dale.

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0: Bueno, estamos compartiendo la música de Jorge Rojas, Chacarera del Olvido. Qué linda, lindo tema, ¿no? Linda chacarera, linda fuerza que tiene. Le mandamos un saludo ahí para el amigo Caíto, de algún lado, sintonizando, por supuesto, ahí la primera. Así que un fuerte abrazo. Bueno, ¿qué nos dice por acá, ¿Cómo anda, señor Miguel? ¿Todo bien? Señor Miguel Ferreira, que este fin de semana, ¿no? Este fin de semana, mañana vamos a charlar por ahí con Miguel, para que se viene el segundo sorteo de la jineteada.
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0: Ahí está, qué grande, Facu, aquí en, que nos manda Miguel, muy bien, invitando a la F. Chemendi. Bueno, 23-57-41-27-84, para que vos te sigas comunicando en esta mañana.
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Bueno, estamos compartiendo la buena música de Cristian Herrera y Los Matacos, para Eduardo, que está del otro lado y sintonizando la primera, y bueno, nos estaba solicitando ese gran tema. Compartimos ahora a Carlos Torres Vilas.

Compartíamos, Carlos Torres Vila, samba de Yuyos en esta mañana. Vamos a ir buscando tres tanguitos, algo del Chaqueña para vecino, Amor Salvaje nos piden, así que también lo vamos a ir agendando. Tenemos La Leyenda del Mojón, así que también lo agendamos. En un ratito cumplimos. Compartimos ahora unos tanguitos, ¿te parece? Tres tanguitos, Alfredo de Angeli, Juan D'Arienzo con Valdés y nuestro amigo Fede Castro, hoy compartiendo. Tres tanguitos, dale, ya volvemos.

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0: Bueno, estamos compartiendo tres tangazos en esta mañana, 23 minutitos, que nos separan de las 9 de la mañana. 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Hola, buen día.
1: Buen día, Mario.
0: Buen día, Juan Domingo, ¿cómo le va?
1: ¿Cómo andas vos?
0: Bien, todo bárbaro. ¿Usted?
1: ¿Me podría pasar algo de Marquesini?
0: Algo de Marquesini, bueno. Buscamos
1: a
0: algo.
1: Cualquiera.
0: Listo, muy bien.
1: Venga, buen día.
0: Gracias igualmente, hermano. Un abrazo.
1: Gracias, hijo. Gracias.
0: Hasta luego, gracias.
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Llovía torrencialmente en la estancia del mojón. Como adorando el fogón estaba toda la gente. Dijo un viejo de repente, les voy a contar un cuento. Ahora que el agua y el viento traen a la memoria mía cosas que nadie sabía y que yo diría al momento. Tal vez tenga que luchar con más de un inconveniente pa' que resista mi mente al cuento sin lagrimear. Pero Dios que supo dar paciencia a mi corazón, tal vez venga esta ocasión a alumbrar en su reflejo el alma de un gaucho viejo que ya lo espera el cajón. No se asusten si a mi cuento les recuerda en este día algo que ya no podía ocultar mi sentimiento. Vuelquen todos un momento la memoria en el pasado, que allí verán retratado con tuito sus pormenores, una tragedia de amores que el silencio ha sepultado. Hay cosas que yo no puedo detallar como es debido, unas porque se han perdido y otras porque tengo miedo. Pero ya que en el enriedo los metí, pido atención, que si la imaginación me ayude en este momento, conocerán por mi cuento la leyenda del mojón. Alcáncenme en un amargo pa' que suavice mi pecho, que voy a adentrar derecho al asunto porque es largo. Haré fuerza sin embargo pa' llegar hasta el final, y si atiende cada cual con espíritu sereno, verán como un hombre bueno llegó a hacerse criminal. 70 años, ¿quién diría que vivo aquí en estos pagos, sin conocer más halago que la gran tristeza mía? 70 años no es un día, pueden tenerlo por cierto, pues si mis dichas han muerto, ahora tengo la virtud de ser para la juventud lo mismo que un libro abierto. Iban a golpear las manos por lo que el viejo decía, pero una lágrima fría los detuvo a los paisanos. Hay sentimientos humanos, dijo el viejo conmovido, que los años con su ruido no borran de la memoria. Y este cuento es una historia que para mí no tiene olvido. Allá en mis años de mozo, y perdonen la distancia, sucedió que en esta estancia hubo un crimen misterioso. En un alazán precioso llegó aquí un desconocido, mozo lindo, bien cumplido, que al hablar con el patrón quedó en la estancia de peón, siendo después muy querido. Al poco tiempo nomás el amor lo picoteó, y el mocito se casó con la hija del capataz. Todo marchaba al compás de la dicha y del amor, y pa' grandeza mayor Dios le mandó con cariño un blanco y hermoso niño, más bonito que una flor. Iban pasando los años muy felices en su choza, ella alegre y buena moza, el fuerte y sin desengaño. Pero misterios extraños llegaron y la traición deshizo del mocetón sus más queridos anhelos, y el fantasma de los celos se clavó en su corazón. Aguantó el hombre callado hasta dar con la evidencia, y un día fingió una ausencia que jamás había pensado. Dijo que tenía un ganado que llevar a la tablada, que era una buena volada para ganarse unos pesos, y así entre risas y besos se despidió de su amada. A la 1 de la mañana del otro día justamente, llegó el hombre de repente convertido en fiera humana, y un golpe echó la ventana contra el suelo en 1000 pedazos, y avanzando a grandes pasos, ciego de rabia y dolor, vido que su único amor descansaba en otros brazos, como un sordo movimiento enseguida se sintió. Después un cuerpo cayó y otro cuerpo en el momento, ni un quejido ni un lamento salió de la habitación, y pa' concluir su misión, cuando los vio disjuntos, los enterró a los dos juntos donde hoy está ese mojón. En la estancia se sabía que la ingrata lo engañaba,
pero el Naides le contaba la desgracia en que vivía. Por eso la policía no hizo caso mayormente, pues dijeron la inocente se fue con su gavilán. Y en cambio los dos están descansando eternamente. Ay, Juna, gritó un paisano, si es verdad lo que habla el viejo. Ese era un macho canejo, yo le besaría la mano. Yo soy, le gritó el anciano, venga, mijo, béseme. Yo fui el que maté a su madre desgraciada. Porque en la cama abrazada con otro hombre la encontré. Hizo bien, tata querido, gritó el hijo sin encono. Venga, viejo, lo perdono por lo tanto que ha sufrido. Pero ahora, tata, le pido que no la maldigue más. Que si fue mala y audaz por mí, perdónela, padre. Que una madre siempre es madre, déjela que duerma en paz. Los dos hombres se abrazaron como nunca lo habían hecho. Juntando pecho con pecho como dos niños lloraron. Padre e hijo se besaron pero con tal sentimiento que el humano pensamiento no puede pintar ahora la escena conmovedora de aquel trágico momento. Los ojos de aquella gente con el llanto se inundaron y todos mudos quedaron bajo el silencio imponente. Volvió a decir nuevamente, ahí están en el mojón. Y poniendo el corazón el anciano en lo que dijo, le pidió perdón al hijo, y el hijo le dio el perdón.

0: 52 son los minutos que nos separan de las 9 de la mañana. Compartiendo a Belly Brut con la leyenda del mojón. ¿Para dónde? ¿Para dónde miraba Dios, no, amigo? Usted dice, ¿para dónde miraba Dios?
1: 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Si hasta me indigna, canejo, ni un chiquito de sentimiento. Pa' él que con lluvia y viento salvó tu gurisa enferma, ¿cómo puede ser que duerma sin sentir remordimiento? Pa'l tacho lo liquidaste. Adiós, nocherito fiel. Con la firma en un papel sus huesos le negociaste. Y que pronto te olvidaste de un favor que no se olvida. Ni lamentás la partida de ese viaje sin regreso. Y yo sin tener un peso para negociarte la vida. ¿Cuántas veces yo cruzaba por el boliche seguido? Y el pobre pingo aburrido dormitando te esperaba. Cada hora se sumaba todo el día al sol atado. Ni agua le habrá llevado en esa cruel penitencia. Y te llevó a la querencia de madrugada, mamao. Ni lo hubiera imaginado. Si me lo cuentan, no creo. Pero por desgracia veo cambio de lomo el recao. Que pa' donde va el finao seguro no lo va a usar. 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

0: Bueno, estábamos compartiendo algo de Carlos Ramón Fernández, Paltacho. Tema que también lo estaban solicitando. Bueno, nos queda cumplir algo de Marquesini. Nos queda algo del Chaqueño Palavecino, que con eso lo vamos a despedir en esta mañana. Gonzalito, que nos pide también Amor Prohibido de los chicos, Diego Iván, Los Fogoneros, así que también lo agendamos para el día de mañana. Así que para mañana nos quedan Los Fogoneros, Carlitos Marquesini. Hola, Marito, buen día. ¿Me pasás algo de Oscar de Franco? Gracias. Bueno, lo agendamos también para el día de mañana, por supuesto. Muy bien, ahí agendamos algo,
1: Nos falta el tango bien arrabalero, ni alguna historia para emocionar.
0: Nos despedimos, del buen folclore con el Chaqueño Palavecino. Hacemos una tanda publicitaria y luego venimos con toda la música tropical para hacerte compañía hasta el mediodía. Amor Salvaje, tanda y volvemos, dale.

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7: 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Olvídame. 10 y 17 minutos.

23 son los minutos, sé que nos separan de las 10 de la mañana, arrancando con algo de qué personaje. En este día jueves 28 de mayo.

0: Bueno, ¿qué nos dicen por acá? Hola, buen día.
1: Estoy levantando el ánimo.
0: Bueno,
1: el ánimo con el que vende.
0: De a poquito, vamos y tenemos toda la mañana. Tranquila, tranquila.
1: Sí, tranquila, tranquila, sí. Después de los pagos también algo.
0: Bueno, claro. Cómo no, en un ratito.
1: Cada uno pide lo que quiere y respeta.
0: Está bien, por supuesto.
1: Hay que respetar.
0: Obvio, claro que
1: chao,
0: sí.
1: Marito.
0: Que siga
1: chao,
0: bien. Marito. Gracias, hasta luego. Bueno, buscamos algo de los magos también, por supuesto. Algo de la Echemendi, algo de los magos.

0: Agradecemos a Nico y la gente que nos sigue el polo, que en esta mañana vamos a jugar por un kilo de chorizos. Unos choricitos frescos, un kilo espectacular. Así que últimos tres numeritos del documento, tu nombre y está participando, dale. Ahí la gente de carnicería, el Polo en Flora 402. A quienes mandamos un fuerte abrazo para Nico, para toda su gente. Ahí sintonizando también la primera, por supuesto. Último tres numeritos del documento, tu nombre y te anoto por el kilo de choricito que vamos a estar jugando en la mañana del día de hoy. Así que dale, que nos dicen por acá. ¡Hola!
1: 804, Marito.
0: Bueno, anotamos su lema.
1: Bueno, muy bien. Muchas gracias.
0: Bueno, que siga bien. Gracias.

0: Marito, anotanos por el kilo de choricitos. Muy bien, anotamos a Mari con el 038 participando. Muy bien, Mari 038. Anotamos a Vero con el 196. Marcela con el 929. Anotamos a Seba con el 464. Anotamos a Luca con el 186, ¿era? Luca 186, si no me equivoco, también participando. ¿Cómo que no?
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0: Hola Marito, ¿cómo andás? ¿Me podría pasar un temita de Juan Ricardo el Mono Zapata? Gracias. Bueno, buscamos algo de Juan Ricardo el Mono Zapata. Gracias, saludo Gastón. Gastón, muy bien. Ahí con el 022. Muy bien. Hola, buen día.
2: Buen día, Mario.
0: ¿Cómo andas, Juan Domingo?
2: Bien.
0: Bueno, me alegro. ¿Lo anotó?
2: Sí.
0: Bueno.
2: 813.
0: Sí, Amanda.
2: 858.
0: Sí, ¿y quién más?
2: Y el Mateo.
0: Mateo.
2: 901.
0: 901. Bueno.
2: Un beso de chévere.
0: ¿Cuál?
2: Un beso de chévere.
0: Bueno, buscamos, ¿cómo no?
2: Dedicado a las chicas de allá de la escuela media.
0: Dale, muy bien.
2: Bueno, gracias.
0: Que siga bien, gracias, hasta luego.
2: Gracias.

Bueno, ahí agendamos algo de Juan Ricardo, el Mono Zapata, también en esta mañana, ¿eh? ¿Qué más? 23, 57, 41, 27, 84. Último tres numeritos del documento, tu nombre y participación.

30 minutitos, que nos separan de las 10 de la mañana. Aquí estamos, a través de la primera 89.1 en Tejedor, 103.1 estamos en Colonia Seré, www.laprimerafm.com.ar. Último tres numeritos del documento, tu nombre y está participando, dale. Estamos jugando por un kilo de chorizos que nos regala la gente que necesitaría el polo en esta mañana. Bueno, ¿qué más se nos dicen por acá? Marito, ¿me anotás con el 244, María? Muy lindo el programa. Bueno, María, te anoto, dale. Marito, anotame, nos dice Lore con el 990.

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2: Cuarenta minutitos y las 10 de la mañana. No te olvides, esta tarde, 19:30 horas, en Música del Recuerdo. 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
2: Bueno, mensajitos que siguen llegando, audios también en esta mañana. ¿Qué nos dicen por acá? ¡Apa, buen día!
4: Muy buenos días, Marito Busto, le habla... el Peca.
2: ¿Cómo anda, amigo Peca?
4: Anotame con el 310.
2: ¿Lo anotó?
4: Dedicarle un tema a la familia Estampella, a Encito Estampella, el almacén.
2: Sí, el Panterita.
4: Buenas milanesas que están en la calle 3 de enero, frente a la cancha de Huracán.
2: Toma.
4: Unas milanesas espectaculares. Buena atención.
2: Buena atención, sí, por supuesto.
4: Y bueno, dedicarle un tema, los magos, la cumbia, ay, cualquier
2: bueno,
4: tema.
2: Bueno,
4: cualquier tema.
2: Dale.
4: Mi amigo el Panterita y familia.
2: Che, qué voz de locutor que tiene, ¿eh? ¡Ah, mamá! Anotamos a Horacio, también con el 115, participando con el 115. Anotamos a Clau, también con el 663. Y Nahuel, con el 937. Gracias y abrazos. Buscamos algo del caminante también.

0: Bueno, ¿qué más? Buen día, Marito, anotanos. Muy bien. Anotamos a María. María con el 465. Marina también con el 187. Ofelia participando con el 545. Y pasándose un temita de Marco Antonio Solís. Bueno, buscaremos algo también por ahí.
1: Es la número uno.
0: Marito, para mañana hay dos entraditas para regalar para el baile del matiné, dale. Del sábado, ¿qué matiné? Sí. No, del sábado 30, Marito. En el centro de jubilado. Bueno, dale. Mañana tenemos dos entraditas para regalar. Muchas gracias a la gente de Agrupación Tusuy, Muchísimas, pero muchísimas gracias. Compartimos algo de los magos. Mañana es sábado. Mañana es viernes, Marito. Próximo sábado, este sábado 30, los magos de la cumbia estamos en América, en el centro jubilado.

0: Bueno, estamos compartiendo la música al estilo de los magos, por supuesto, en esta mañana. Marito, anotamos a Hugo con el 530, Axel con el 240, anotamos a Ailén también con el 211 y anotamos a Alex con el 326. Muy, pero muy bien,
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0: Hola Marito, anotanos, Gustavo con el 571, muy bien. Gustavo con el 571, la gente con el Doña el Toro, ahí está, sintonizándonos, 571. Anotamos a Miriam también con el 070 y pasate el Toro Quevedo, Inmortal, bueno, lo agendamos. Anotamos ahí a More con el 508, anotamos a Jacqueline con el 228 y a Bocha con el 535. Buen día, Marito, ¿cómo estás? ¿Nos anotás? Nos dicen por acá, Angélica con el 901, Vicky con el 237 y Miguel con el 377. Muchas gracias. Bueno, gracias a ustedes. Hola Marito, buen día, buen jueves, ¿cómo estás? Acá estamos escuchando, hoy terminamos temprano, me pasaría la conga, lo nuevo, quiero verte feliz y hoy te esperamos, es 19:30 horas, por supuesto, hoy música del recuerdo.

0: Hola, buen día.
1: Buen día, Merito. ¿Cómo anda? Quiero que me pase un tema.
0: Dele.
1: Kino, el cantante.
0: Algo de Kino.
1: Para el móvil 1 y el camioncito de arriba. Gracias. Marito,
0: sí.
1: Anotame, Jeremías 47.
0: Bueno.
1: ¿Qué se sortea?
0: Ah, ¿qué se sortea? O sea que te anotás y ni sabés para qué te anotás.

0: El sorteo es quien el que gana tiene que descargar un camión de bolsas en lo de Dameno, claro. Ay, Dios mío, te veo vos, Jeremías, cargando, dale. No sé por qué vas a ser el ganador.
1: Este fue el primer tema del primer dígito.
0: Bueno, ahí estamos, 23:57:41, 27:84. Seguimos compartiendo un poquito de buena música, dale. Por supuesto, ¿sí? Seguí participando con los últimos tres numeritos del documento. Tu nombre y te anoto.

0: Bueno, estamos compartiendo algo de chévere en esta mañana. Ese, no, Marito, borrame, borrame. No me anoto nada. Ah, no te querés anotar. Ah, ¿viste cómo sos? Claro, si era una docena empanada, si eran unos churros, si eran una torta frita, soy el primero. Ay, Dios. Claro, tenés que... Bailando la cumbia, bailando la cumbia. Marito, no se va a notar nadie ahora, dice, para descargar el camión. No, bueno, y bueno, y bueno. Eso, y eso que te dije... Descargar un camión, no te dije que tenés que agarrar la pala para descargar un camión de arena. Eso es por mamá, ¿eh? Claro, imagínate.
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0: ¡Ay, Dios mío, qué bárbaro! 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Podés pedírsela por supuesto a Tupac o a Gonzalito, cualquiera de los dos. Así que recordá, próximo domingo 14 de junio, el gran matiné bailable en el Club Gorra de Cuero a partir de las 19 horas.
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0: Últimos tres numeritos del documento, tu nombre, dale, tu nombre y participás, ¿eh? Un kilo de chorizos parrilleros, de Carnicería El Polo. Anotamos a Germán con el 671 también participando. Muy bien, Germán, 671, ¿eh? Y nos pide dos mujeres un camino. 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

Hola, Manito, buen día. Anotame, nos dice Mirta con el 706. Muy bien, ahí está Mirta con el 706 participando en esta mañana. ¿Qué le pasa a este tecladito? Me parece que está jodiendo de vuelta. Bueno, sí, andamos. Mirta 706. Anotamos a Carlos. Bueno, no sé qué le pasa. Bueno, vamos a ir buscando un poquito de música. Hacemos música, tanda y volvemos por seguir participando con tu último tres numeritos del documento. Tu nombre y te anoto. Música, tanda y volvemos.

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0: conectamos compartiendo la música de Jorge El Tolo Quevedo. 21 minutitos de las 11 de la mañana.
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0: Mensajitos que siguen llegando: 23 57 41, 27 84. Últimos tres numeritos del documento, tu nombre, y te anoto por el premio del día de hoy. El kilo de choricitos, sé parrillero, sé que nos regala la gente que necesitaría el polo. Gracias a Nico, ahí en Flora 402. Bueno, ¿qué más? Nos dicen por acá, buen día.
2: Marito, pasame un tema de la 2001 para Natalia.
0: Bueno, agendamos algo de la 2001 también.

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1: Bueno, y agendamos algo de la 2001.
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1: Hola, Marito, soy Erika. Quiero escuchar un tema de Los Magos, instrumental. Con Luján, bueno, participamos también. Bueno, muy bien. Ahí está. Anotamos. Luján 666, muy bien. Y anotamos a Erika.
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1: Con el 016.
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1: Hola, Marito, buenos días. Acá tomando unos mates, tejiendo y a full escuchando excelente música. Gracias, Paula y Cristina. Bueno, muchas gracias. Un fuerte abrazo para ustedes. Hola, Marito, anotanos. Nos dice Lili, Carlitos. Muy bien. Que ahí está Lili. Liliana con el 027. Anotamos a Carlos. 576. Y anotamos a Victoria también. 598, gracias. Y algo de Gastón Guillermo, bueno. Agendamos algo de Gastón Guillermo también, por supuesto. Gastón Guillermo. Muy, pero muy bien, Ahí está. Bueno, ¿qué más? Siguen llegando mensajitos. Anotamos a Rosa con el 990. Y pasate algo del Checho Fontana, gracias. Bueno, muy bien.

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1: 23 57 41 27 84.
2: Buenos días, Marito Busto. Dedicarle un tema acá a mi amigo Javier Huachi. Quiere vender un nivel de mano 15.000 pesos. Ya lo usó él a nivel de mano y lo quiere vender. Estamos todos locos. La verdad que estamos todos locos.
1: Y es lo que hay, amigo.
2: Lo quiere vender, dice. Sí. Bueno. Carnicería o subuco de.
1: No, este te hace publicidad. Este, no, hermano. Buen día, Marito, anotame con el. Muy bien. Es que lo dice por acá. Buen día, muy linda la música. Anotame con el 041. Pero no me dice el nombre, por favor.

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1: Terminación de teléfono 33. Con el 041, el nombre, por favor.
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Terminación es 862 también el nombre. Por favor, el nombre, si no, no podemos notar. Buen día, Marito, anotanos. Nos dice por acá Rocío, muy bien. Anotamos a Rocío.

0: Rocío con el 138 participando. Anotamos a Hugo también. ¿Con qué número, Hugo? Marito, vamos a anotar. Bueno. Hugo con el 395 también participando. Anotamos a Adriana, también participando con el 136. Gracias a ustedes.
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0: Anotame, dice Victoria con el 598, ya está anotada. Muy bien, Hola, Marito, ¿podés anotar? Nos dice Agustín con el 673. Agustín, muy bien, participando. Agustín, 673. Y anotamos a Raquel con el 001. Muy bien,
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0: Marito, anotanos, Darío con el 106, muy bien, Darío 106, anotamos a Cami con el 444, anotamos a María con el 961 y anotamos a Fede también con el 216. Ahí está Graciela con el 862, nos dice, muy bien, ahora sí, Graciela, 862, participando, por supuesto. Ahí anotamos. 23, 57, 41, 27, 84.

0: Bueno, ¿qué más? Mensajitos que siguen llegando. ¿Qué nos dicen por acá?
1: ¿Habrá notado a Matías Raúl con el 538 o no?
0: ¿Matías Raúl con el 538? Por supuesto, claro que sí. Matías Raúl con el 538, Lucas con el 186, también está anotado, hermano. Pero qué pacha.

Impresionante, ¿cómo están? Saludos a la gente chula Caselo también, ahí sintonizando la primera. Vamos a ir buscando un poquito más de buena música. Seguí participando con tu último, tu número, el documento, tu nombre y te

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Bueno, estamos compartiendo Dos Mujeres, Un Camino, 43 minutitos de las 11 de la mañana. Bueno, ¿qué más? Tenemos por acá mensajitos que siguen llegando, seguimos anotando, muy pero muy bien. Anotamos a Luis con el 552, María con el 124 también. Anotamos a Marta con el 090, Antonio con el 849. A ver, Marito, si anotamos bien, para Antonio 849, Paulo con el 089 también, Hola, buen día, ¿cómo va? ¿Me pasarías algo de Walter Salinas? Y si anotaron por el concurso. María con el 999, Nicole 219 y Oli con el 031 también participando. Bueno, muy bien. Hola Marito, buen día. ¿Me anotás por el concurso? Jorge con el 139. Anotamos a Melanie también. Melanie con el 802. Y anotamos a María también con el 539. Pasaste un temita del Biri. Gracias. Bueno, agendamos algo del Biri también.

Juanito, anotame, nos dice Normita y el florista. Bueno, y pasate algo de los magos. Gracias, agendamos. Buen día, anotame Horacio con el 836.

0: Buen día, bonito, ¿cómo andás? Soy Eva, hermana de Cristina. Y acá estoy cosiendo y escuchándote. Pasate un temita de Fer Foglia. Y anotame Eva con el 478, Hugo con el 949 y Silvia con el 978. Muy bien. Muchas gracias. Buen día, bonito, ¿cómo estás? Anotanos, Nancy con el 280. Muy bien. Y anotamos también a Ángel participando con el 092. Hola, Marito, anotanos. Se nos dice Daniel con el 186.
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0: Anotamos, o sea, a Judith también, muy bien. Judith con el 021. Y anotamos a Ori con el 051. Y algo de Ulises junto a Maggie Olave. Bueno,

0: claro que se te... 23 57 47 84. Buen día.
1: Hola, Marito, muy buenos días. Que tenga un bendecido día. Jueves, que Dios te bendiga hoy a toda la familia.
0: Gracias igualmente.
1: Amigo Marito, me anotás con el 110, soy Juan.
0: Dale.
1: Y me pasa un tema de los magos. Recién llegué de viaje, entonces te estoy escuchando.
0: Bueno, muy bien, que tenga un buen día. Muchas gracias. Vamos a ir buscando algo de la 2001. Hacemos última tanda de este día jueves, llegando el mediodía. Tenemos que cumplir con algo de Gastón Guillermo, algo del Checho, Walter Salinas, el Viri, Fer Foglia, Ulises. Bueno, no sé cómo vamos a cumplir. Hacemos música, última tanda, seguís participando, última tres numeritos al documento de tu nombre. Y te anoto por el kilo de chorizos parrilleros que nos regala Carnicería El Polo en Flora 402. Aquí le agradecemos al amigo Nico. Música, tanda y ya volvemos, dale.

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Minutitos de las 12 del mediodía. Ahí estamos compartiendo algo de Gastón Guillermo. Buen día, Marita Notano. Soy Fabricio con el 355. Manu 960. Johnny 792. Alicia 046. Blanca con el 854 también participando. Por supuesto, en esta mañana, en este mediodía. Compartimos algo del Checho Fontana.

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0: Ahí estamos compartiendo algo de Walter Salinas. Últimos minutitos. Último estreno bonito del documento, tu nombre y participar por el kilo de choricitos que nos regala Carnicería del Pueblo en Flora 402. Seguimos compartiendo algo del Viri.
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0: Ahí estamos, compartiendo la buena música del Biri, por supuesto, estos últimos minutitos a través de la primera 89.1.
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0: Bueno, ¿qué más se nos dicen por acá? Buen día.
2: ¿Qué haces, Marito? ¿Cómo andás? ¿Me
0: ¿Todo
2: puedes
0: bien?
2: anotar con
0: Sí.
2: el 962, Basualdo Carlos y Juan Carlos con el 314?
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0: Bueno, muy bien, ya estaban anotaditos igual, gracias. Había anotado Mirta, me parece.

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1: Bueno, ahí tenemos el ganador. Tenemos el ganador, Lucas, con el 186. Y se lleva el kilo de

0: todo.
1: Ahí está el ganador del día de hoy. Muy, pero muy bien. Nos vamos. Una y media, 2 menos cuarto, llega Federico para hacerte compañía con buena música hasta las 4:30 de la tarde. Luego te dejamos en compañía de buena música, 19:30 horas. Vuelvo con música del recuerdo.
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1: Para hacerte compañía en la tarde y noche hasta la hora 21 y luego Gaby de 21 a 22 y la Popu durante toda la noche. Gracias por la compañía, gracias por los mensajitos, por los llamados. Muchísimas gracias a Nico, la gente que necesitaría el polo. Puede pasar a retirar la orden por la radio. Lucas, con el 186. Nos vamos con Ulises Bueno y con Maggie Olave. Nos encontramos esta tarde, 19:30. Chau, gente. Hasta luego.

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0: conjunto que actuó.
1: Hola, Federico, ¿cómo te va? 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
2: Pasar el
3: bolito,
2: pero estamos trabajando acá.
3: ¡Qué
4: mascapito!
3: ¡Ah, bueno!
4: Me encanta un tema lindo, por favor. 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
5: Pasame un tema de la Chimendi. Me enamoré de un imposible para mí.
6: Hola, Federico, buenas tardes. ¿Me puedes pasar el reservado de Garrido para ver el grupo?
7: ¡Para la música!
4: Ahora tengo WhatsApp, amigo. Si querés pasarte un temita a Santa Marta, ya estoy remoderno, ¿lo viste?
6: Te mando saludos y un saludo para todos los oyentes de Sencillito y de Alpargata. Dedícame un tema, el que vos quieras.
8: ¿Cómo? Te escucho todo, cada tanto, cuando está. ¡Qué contenta que estoy! Me dice la negrita.
0: Buenísimo, buenísimo, buenísimo. Me encantó. Aguanta.
4: Ahora tengo WhatsApp, amigo. Si querés pasarte un temita a Santa Marta, ya estoy remoderno, ¿lo viste?
6: Te mando saludos y un saludo para todos los oyentes de Sencillito y de Alpargata. Dedícame un tema, el que vos quieras.
8: ¿Cómo? Te escucho todo, cada tanto, cuando está. Qué contenta que estoy, me dice la negrita.
0: Buenísimo, buenísimo, buenísimo.

Hola, hola, hola, hola, hola, hola, ¿qué tal? Muy, pero muy buenas tardes. Bienvenidos, señoras y señores, a la tarde de la radio. Arrancamos la tarde de Sencillito y de Alpargatas. Comenzamos a transitar este camino musical. Comenzamos a transitar la tarde en la radio. Acompáñanos que estamos en vivo y en directo para hacer juntos el programa. ¿Cómo andan? ¿Qué cuentan? ¿Qué dicen? ¿Cómo les va? ¿Cómo están? Arrancamos con todo, por supuesto, la tarde en la radio. Bienvenidos. Comenzamos despacito, por supuesto, a disfrutar de un lindo día. Un poco nublado la mañana, pero está lindo, no hace tanto frío. Está con mucha humedad el día. En un ratito vamos a abrir la ventana para ver cómo pinta la tarde de hoy. Bienvenidos ustedes al aire de la radio. Estamos en FM Frecuencia, estamos en vivo, por ahí anda Blanquita, anda San Martín, anda Augusto, anda Ricardito Becker, María Juana, anda Luján, anda Chiquita, anda Candela también, muy bien, bueno, anda por aquí Gustavo, bienvenido todos a la tarde de la radio, espectacular. Espectacular, comenzamos con todo. Señoras y señores, bienvenidos, bienvenidos. Arrancamos, ahí está, con esto que siempre nos acompaña. Es

Bueno, comenzamos. Tenemos saluditos. Por ahí anda Santi, como siempre. Hola, Santi. Hola, hola. Bueno, mi nombre es Federico Hughes y de ahora en más nos quedamos haciendo juntos la tarde de la radio. De ahora en más nos quedamos haciendo juntos la tarde en Sencillito y de Alpargatas. ¿Nos acompañás? Claro que sí. Por supuesto. Por supuesto que nos vas a acompañar en esta tarde. Está lindo el día, decíamos. Tenemos la frase del día también, ¿eh? Tenemos la frase del día, que el verdadero viaje comienza cuando dejas de buscar el destino y comenzás a disfrutar del camino, dice Santi. El verdadero viaje comienza cuando dejas de buscar el destino y comenzás a disfrutar del camino. Eso es, nos dice Santi en el día de hoy. Bueno, y para arrancar nos pide a Chayanne. Bueno, vamos a arrancar con Chayanne, que nos pide Santi. La línea de comunicación, ¿ya la tenés? Bueno, agendala.

Bueno, agenda, dale, agenda la línea de teléfono 22 26 68 91 36. Hola, don Federico, soy Santi de Tejedor, de la mejor ciudad, Carlos Tejedor. ¿Cómo estás? Bendiciones para todos. Acá estamos, dice Santi, desde muy temprano, como siempre, para ser el primero. Podés arrancar con la música de Chayanne. En esta oportunidad nos pide Atado a tu amor, que te sintonizo todas las tardes. ¡Vamos! Que es muy jueves, 28 de mayo, se nos termina el mes de mayo. Jueves 28 de mayo. Y nos dice Santi: no me hieres, ya no me hablas. No sé dónde está lindo. Está lindo el día. ¿Por qué no? Está lindo, un poco nublado. A ver. A ver qué dice. 15 grados la temperatura, 16 de máxima, 10 de mínima. Pronóstico de cielos, condiciones nubladas para el resto del día y ráfagas de viento de hasta 17 kilómetros en la hora. No se prevén lluvias por el momento, pero sí mucha humedad. 77% la humedad. Bueno, arrancamos. Nos pedía Atado a tu amor, la música de Chayanne, para iniciar la tarde. Se quedan con nosotros, dale, acompáñanos.

0: Muy bien, bueno, ahí estábamos con la música. Así comenzamos la tarde, así abrimos, así arrancamos.
1: Hola, buenas tardes, Federico, amigo. Acá estoy. También yo ahí con vos. ¿Cómo están todos por ahí? Saludos para todos. Ah, después te mando más mensajitos. Acá estoy. Saludos por allá, para el lado de Saladillo, para Dorita Saladillo, para Dorita Belgrano, para Martita de Flores, para Blanquita también, para mis hijos en especial, que los quiero mucho. Bueno, para el tío Chirola también. Saludos, tío Chirola. Pásame una cumbia del tío Chirola, ¿sabes? En puntita de pie, esa me encanta. Bueno, ¿qué más te puedo decir?
0: Muy bien, bueno, ahí arrancamos.
1: Esa cumbia que yo te pido.
0: Ahí está, para Chiquita, ahí arrancábamos con puntitas de pie para Chiquita, las cumbias del tío Chirola. Bienvenidos a la tarde, señoras y señores, arrancamos con todo y tenemos mensajitos de WhatsApp que nos van llegando a esta hora, por supuesto, acompañando. Saluditos para todos, anda Ricardito Becker.
2: Buenas tardes. ¿Qué tal, Federico Hugh? Y a toda la gente del otro lado, ¿cómo les va? Sí, lo sabe, cante con Federico Hugh. Ya está la programación, el entretenimiento de todas las tardes, de los martes a los viernes. Ya estamos esperándolo a Federico y sus comentarios y su musicalización importante que va a venir de San Miguel del Monte hasta estas zonas lugareñas. ¡Qué grande, Federico! Vamos a meterle, Federico, porque si no, se nos va la hora. Hay que tomar gargaletas de Leclerc para las enfermedades,
0: muy
2: los
0: bien,
2: virus,
0: claro.
2: Los bicharracos.
0: Ahí está.
2: Que nos atacan.
0: Está.
2: A la garganta, a la
0: gargaleta.
2: Voz y a lo que sea. Gargaletas de Leclerc.
0: Muy bien, ahí está, gargaletas de Leclerc. Estamos a gargaletas de Leclerc en la tarde. Muy bien, vamos que seguimos por acá, andará. Luján también, hola Fede, ¿cómo estás? Puede ser un tema de Marcos Miguel, nos dice Luján también aquí en la tarde. Saluditos para Javier, bueno, saludos para Javier también. Saludos para María Juana, que nos deja las efemérides del día de hoy también. Efemérides, Día Internacional de la Acción por la Salud de la Mujer. Día Internacional de la Acción por la Salud de la Mujer. Día Nacional de los Jardines de Infantes y de las maestras jardineras. Muy bien, bueno, feliz día para todas las maestras jardineras y para todos los jardines de infantes. Día del perro sin raza, del perro mestizo, del perro sin raza, del clásico callejero, ese perro que no tiene una raza definida, ¿no? Que es una cruza, bueno, día de ese perro, dice que es hoy. Día Internacional de las de la hamburguesa, Día Internacional de la Hamburguesa, Día Mundial del Hambre. Hoy, Día Mundial del Hambre. Tengo hambre. Ay. Día, ¿qué dice por acá? Día Internacional del Juego. Hoy, 28 de mayo, a jugar, señoras, señores. 28 de mayo, Día de los Jardines de Infante. Como te decía, Día Internacional también de la Acción por la Salud de la Mujer. Vamos que arrancamos. 28 de mayo, Día Nacional del Ceremonial. Hoy, bueno, muy bien. Día Internacional de la Hamburguesa, lo decíamos. Y del perro sin raza, muy bien.
3: Hola Federico, buenos días, feliz y bendecido jueves para vos, tu familia.
0: Hola.
3: Y tus oyentes. Mi cariño para la abu Martita de las Flores, para Dorita de Saladillo, para Susanita de Tres Arroyos, para el gringo de Lobos.
0: Y
3: hoy me gustaría que me pasara la cumbia del tío Chirola, La Carta, que la verdad me encantó.
0: Ajá.
3: Y se la dedico.
0: ¿Qué canción?
3: Para
0: qué linda.
3: Chiquita.
0: Qué linda canción.
3: Bueno, les deseo que tengan a todos una muy buena tarde y a vos, Fede, que tengas un muy lindo programa. Gracias, María Juana.
0: Bueno, ahí está, nos pedía la carta, ahí la vamos a compartir para María Juana, que nos estaba pidiendo esta canción.

0: Pero muy bien, bueno, qué linda canción. Ahí estábamos compartiendo el tema que nos pedía María Juana. Era
1: el tío Chirola y
0: este tema, ¿no?
1: Mandale un saludo y mis cariños para la abuela chiquita.
0: Ahí está, este tema que le gusta a María Juana Hermosa, las cumbias del tío Chirola, dice, y lo pedía hoy. Muy bien, el tema, la carta, así se llama, así se titula.
2: Gracias María Juana, gracias por dedicarme ese tema tan lindo del tío Chirola. Gracias, muchísimas gracias. María Juana, vos también vas a estar con nosotros en la casa de los gran hermanos. Ya te vamos a adoptar.
0: ¿Cuántos somos? Si no querés, va a haber lugar,
2: si
0: che, no va a haber lugar.
2: Que hemos hecho
0: no, hay todo. Tantos lugares.
2: ¿Eh? Si querés entrar a la casa de gran hermano, estamos todos juntos para invitarte.
0: Terrible. Bueno,
2: de corazón,
0: ahí está,
2: todos.
0: Ahí está, todos a la casa, chiquita. Por acá tenemos más saludos.
3: Hola, Federico, buenas tardes.
0: Hola.
3: ¿Cómo estás?
0: Bien.
3: Bueno, acá estamos con un día bastante lindo, sí, la verdad que comparado
0: zafa,
3: con los días,
0: ¿no?,
3: anteriores.
0: Zafa.
3: Sí. Hoy está bien porque no hubo niebla, no hace tanto frío.
0: Podríamos decir que está
3: y
0: lindo.
3: Y tanta humedad tampoco hay porque acá se limpió y los pisos secaron rápidos, así
0: claro.
3: Que creo que está bastante pasable. Yo llamo tempranito porque hoy me toca pileta, el martes me hice la rata. No, el martes no tenía ganas de ir, no fui nada. Pero hoy sí, ya la profe ya me estuvo llamando y bueno, los tiene cortitos, dijo. Así que bueno, les quiero mandar un saludo grande para todo el grupo de Gran Hermano. No los voy a nombrar porque son muchos y
0: muchísimos.
3: No quiero quedar mal con ninguno.
0: Claro.
3: Lo que sí me agrega es que el señor Mariano, que no está preocupado, pobre, porque dice que nadie le manda saludos, que lo discriminan. Yo al menos no soy quien para discriminarlo, no lo conozco. Así que bueno, bienvenido al grupo, yo lo integro.
0: Ahí está.
3: El resto que dirá.
0: Claro.
3: Pero bueno, yo está en Gran Hermano.
0: Está integrado.
3: Y bueno, espero que tengan un lindo programa,
0: bueno,
3: que disfruten de una linda tarde.
0: Gracias.
3: Voy con mucha lástima porque la verdad que lo paso bárbaro.
0: Bueno.
3: Se me va el tiempo volando.
0: Claro, se va el tiempo volando.
3: Así bueno, lo que voy a saludar a la abuela chiquita, pues la abuela chiquita le
0: ahí
3: debo
0: está firme,
3: mucho
0: ya.
3: Afecto, cariño,
0: ya está firme.
3: Ya, sí. Es un amor.
0: Ya está ahí.
3: Así que bueno. Al Tichirola, que también después me manda lindas palabras.
0: Sí.
3: Así que bueno, y con sus cumbias ni hablar.
0: Claro.
3: Por ahí 4:30, un rato antes, 4:20.
0: Bueno.
3: Si tenés tiempo, pasate alguna cumbita. Yo salgo de la pileta, los engancho en el auto justito.
0: Ahí está.
3: Pero lo que te voy a pedir por ahora es Vuela, Vuela por la banda Mambo. Que lo escuché y me gustó.
0: Bueno,
3: así que bueno, te mando un
0: la banda Mambo.
3: Cariño, un abrazo grande, que tengan un lindo jueves y no lo hago más largo porque si no me van a echar. Chau,
0: bueno,
3: soy Dorita de Saladillo.
0: Dorita,
3: mañana estaré escuchándolos otra vez nuevamente.
0: Bueno, ya mañana último día.
3: Chau, saludos.
0: Gracias Dorita, buenísima esta cumbia en puntitas de pie, dice Dorita. Yo tengo mi hija profe de inglés. Pero da clases en el jardincito. Feliz día, María Emilia, besos. Muy bien, bueno, también maestra jardinera y profe de inglés. Te iba a decir algo. Chiquita es un amor, ¿eh? Chiquita es un amor. Pero mirá que a veces se aluna también, ¿eh? Mirá que a veces empaca. No, y no la reás ni con 14 perros, ¿eh? No. Se empaca. Y se queda mocha ahí, chiquita, ¿eh? Me dijeron, no sé si es cierto.
1: Hola, chiquita, sí, claro que quiero entrar.
0: Mirá,
1: me encanta.
0: Se suma otra más a la casa de Gran Hermano.
4: ¿Qué tal, Fede, querido?
0: San Martín viene con el cordero bajo el brazo para la casa de Gran Hermano.
4: ¿Qué tal, Fede, querido? Acá todo ya llegué de temprano a trabajar, te estoy escuchando.
0: Bueno.
4: No, ayer tuve que salir y no alcancé a escuchar la guitarra de la mujer, si me la podés pasar hoy. Saludos del Guaraní de la Cumbia, muy
0: dale.
4: Bueno su programa, como siempre.
0: El Guaraní de la Cumbia.
4: Fede, ¿qué pasa con el tío Chirolo que no me saluda?
0: ¿Qué pasa?
4: Que no me haga enojar porque no le llevo el cordero, ya se lo voy a llevar. Pero si no me saludan, no hay cordero. No hay. Igual le mando saludos,
0: bueno,
4: tío Chirola.
0: Muy bien,
4: ya va a estar
0: claro.
4: El corderito.
0: No importa,
4: un abrazo del Guaraní de la Cumbia.
0: Despreocupate.
4: Si reniega, se pone viejo.
0: Despreocupate. A ver.
5: Buenas tardes, buenas tardes, buenas tardes. El audio no se lo escucha bien porque andamos viajando, venimos cargados en camión. Quiero saber una sola cosa, Federico.
0: A ver.
5: La casa de Gran Hermano, ahí donde está Chiquito, todo ese grupo.
0: Sí.
5: Marianito Ascuba también está, y el misionero, pregunto.
0: No sé.
5: El Loco Becker, esos tres, ¿está en el Gran Hermano?
0: No sé.
5: Decímelo a mí si el Chiquito se empaca. Es
0: mirá.
5: Más retobada que una soga al sol, te digo.
0: Mirá, mirá, ¿viste? No sé si está Mariano, creo que Mariano va, me parece que esto es así, en la casa de Gran Hermano, el posadeño va a limpiar la pileta, ¿no? Es el que se encarga de limpiar la pileta, y Mariano Ascuba es el que se encarga de mantener el parque limpio, acomodado y las plantas podadas. Creo que esa es la función que tienen cada uno en la casa de Gran Hermano.
6: La noche despierta.
0: Mirá cómo está, mirá cómo se viene la noche de Sencillito, mirá cómo se viene el tío Chirola.
7: Sacalo del aire.
0: No, no,
7: pero el guaraní de la mentira.
0: El guaraní de la mentira. Oh, hay una canción que dice el guaraní de la mentira. La vamos a hacer, mirá que la vamos a hacer con el tío Chirola, el guaraní de la mentira. Bueno, 22-26, me prometiste el cordero, no me lo trajiste, guaraní de la mentira. Qué mal me pagaste, qué mal me hiciste. Bueno, a ver, muy bien, por acá dice Chiquita, somos los primeros, crack, ídola. Yo llevo la torta para el Gran Hermano, dice Santi. Bueno, hay Santi que se mira también todos los programas de Gran Hermano, Santi no se pierde una edición. Bueno, por aquí más saludos y nos vamos a la música.
8: Hola Federico, ¿cómo anda? ¿Cómo andan las cosas? Si hay tiempo, pasame un tema. Soy José Green de Belgrano.
0: Dale, José.
8: Un saludo. Hasta luego.
0: Hasta luego. Bien. Hasta luego. El próximo tema, José, para vos. Te lo vamos a pasar. Bueno, muy bien. Por aquí nos dicen, hola, Federico, saludos para el tío Chirola y la abuela Martita de parte de los As del Fratacho de Cachari. Muy bien, bueno. ¿No tienen conocidos en Cacharí, la abuela Martita? Saludos a Federico Becker. Pasate algo de Marcos Miguel, nos piden. Bueno, ahora vamos a pasar algo de Marcos Miguel. Buenas tardes, amigo, escuchando estos buenos temazos, dice el parquero bailarín de San Miguel del Monte, que anda mejor de la rodilla, puede ser que anda mejor de la rodilla. Ya por lo menos le está haciendo el tranco del oso, ya está bailando, me parece que ya está mejor de la rodilla. Le mandamos saludos para Ángel, el parquero de San Miguel del Monte. 22-26-68-91-36. Hola Fede, ¿cómo estás? Muy bueno el tema que pasaste. Dice, bueno, muy bien, gracias, espectacular. Saluditos para vos también, abrazo grande. Vamos que seguimos en la tarde, 22-26-68-91-36. Sumate con nosotros a la tarde que estamos en vivo. Sumate con nosotros que estamos en... ¿Qué dice por acá? A ver. Hola, Fede. Mirá qué tema te voy a pedir. Si puede ser algo de los pasteles verdes. Che, ¿algo de los pasteles verdes? Algo de los pasteles verdes, piden. Bueno, ahí está. A ver, Macarena anda también por acá. Saludos para Macarena. Abrazo. Anda Javier, lo saludamos también. Anda Sergio, saludos. Hola Fede, un tema. Pasame, puede ser. Bueno, ahí está. Hola, ¿cómo va? Pasame, si podés, un tema que estoy escuchando la radio. Dale. Bueno, ahora vamos a pasar un tema. La música de los Alpes se viene. Te cuento que este sábado, hablando de bailanta, de música, de buena onda, de alegría, vamos a compartir una noche fantástica en el Sencillito y de las Pergatas. Vamos a bailar las cumbias del tío Chirola, ¿se animan a bailar las cumbias del tío Chirola? Bueno, las llevamos todas embolsaditas para poder bailarlas, para poder bailar las cumbias del tío Chirola este fin de semana también, donde van a estar los chicos en vivo, en la banda en vivo, los Soñadores de la Cumbia, donde va a estar también todo el show del Beri Jaque Mate, donde va a estar todo el show de Perla Negra. A no perdérselo, Perla Negra, con todo el ritmo, se viene a la noche de Sencillito y de Alpargatas. Y además, en la misma noche también, nuevo impacto. impacto, nuevo impacto. Ahí está, vamos con todo. A ver, llamadito y nos vamos a la música. Hola, buenas tardes.
9: Buenas tardes, Federico.
0: ¿Qué tal? Buenas tardes.
9: Te habla Sara de las Flores.
0: ¿Cómo estás, Sara?
9: Bien, querido, escuchándote. Para pedirte un temita.
0: Dale, ¿de quién?
9: De Marcos Miguel.
0: De Marcos Miguel, bueno.
9: Entradita del pueblo, ¿sí?
0: Dale, a ver si lo conseguimos, te pasamos a Entradita del Pueblo.
9: Para mí, para Luis, que está en la herrería.
0: Para Luis, que está en la herrería. Bueno, muy bien, gracias por llamarnos.
9: Bueno, Fede, gracias, hasta luego.
0: Hasta luego.

Yo colaboro, me llevo un equipo de mates. Si la abuela chiquita lleva tortas, yo me llevo un equipito de mates, así tomamos unos buenos mates. Y las abuelas, yo tuve dos, Nieve, que era un amor, pero la abuela Isabel era muy retobada. Ay, no sabes lo que era mi abuela. Era picante como el ají, Dios mío, pero divina, pobrecita. No debería decir eso, pero bueno, la realidad era así. Era bastante chinchuda. Gracias, Fede, por mi tema. Gracias, gracias. Chau, chau, chau, chau.

0: ¿Por qué te tengo que olvidar? ¿Por qué te tengo que olvidar? Decía Cristian. Y el inicio en la tarde de la radio, lo que compartíamos anteriormente, banda que nos pedía también Mambo con el tema Vuela, Vuela. Ahí está, 22, 26, 68, 91, 36. Continuamos en la tarde de la radio. Continuamos con más saluditos.
1: Martín, ¿qué haces? ¿Todavía estás hablando?
0: San Martín.
1: Tené cuidado que el tío Chirone y Federico compraron una bazooka. Te van a hacer volar la cabeza si no le llevas un cordero.
0: No.
1: Hay que llevarle 6 o 7.
0: Y ya una majada completa.
1: 2 años que le debes los corderos.
0: Olvídate.
1: Te van a meter una bazooka, te van a levantar la camioneta con las 4 ruedas para arriba, te van a dejar. Mirá que te van a tirar en serio. Tené cuidado, San Martín.
0: Guarda.
2: Che, Federico, ¿yo no puedo entrar a la casa de Gran Hermano o estoy, como es que dice, suspendido?
0: Nominado.
2: Bueno, yo lo que le puedo llevar leña y alambrarle para que no se escape lo que están adentro.
0: Ah. Hola, Federico, algo de Blanquita, sí, puede ser. Muchas gracias, amigo. Muy bueno el programa, nos dicen por acá. Bueno, muy bien. Ahora vamos a pasar algo de Blanquita Zavala también. Hola, Fede. ¿Cómo estás? ¿Me podés pasar un tema cualquiera? Rosa de Cachari, decile a la señora si me deja entrar en la casa de Gran Hermano. Rosa de Cachari, otra que se quiere sumar a la casa de Gran Hermano. Mirá que está la bomba Tucumana en la casa, ¿eh? O abandona. Abandona la casa Gladys, la bomba Tucumana, que la está pasando bastante mal. Porque claro, en la casa de Gran Hermano, ahí no sos Gladys, la bomba Tucumana. La famosa Gladys Bomba Tucumana pollera amarilla. ¡No! En la casa de Gran Hermano sos una más, o al contrario, cuanto más perfil alto tenés, más te van a querer voltear, más te van a querer tirar a la cabeza, ¿no? Siguen en los días grises, dice por acá Fede. Saluditos para todos tus oyentes, bendiciones, nos dice la abuela Martita. No te olvides del tanguito de cada día. Gracias por los saluditos, María Juana, chiquita, amigo del Fratacho, afectuosamente, la abuela Martita de las Flores, saludando a todo el mundo también. A ver.
3: No, vos sabés lo que sería, Fede, la reina chiquita, la princesa Dorita de Saladillo. Tenemos que buscar dos princesas más, dos princesas más.
0: Ajá.
3: Yo diría una.
0: Sí.
3: Sería Marucha. Y después tendríamos que buscar una más, faltaría.
0: Ajá, una más faltaría, dice el tío Chirola, ¿eh? Bueno.

0: Qué lindo tema este, ¿no?
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0: Bueno, a ver qué lo dejamos de cortina y seguimos. Tenemos que pasar entradita del pueblo que nos pedían por ahí. Buenas tardes, nos dice Vero.
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0: Que tengas un lindo jueves, bendiciones. Para Vero, ahí le mandamos saludos. Que tengas un lindo jueves, nos dice Vero. Buenas tardes, abuela chiquita, te mando un beso gigante. Y saludos a todos mis hermanitos. Gente hermosa, abrazo de oso. ¿Marianito está o no está Marianito? ¿Está o no está Marianito? A ver si está Marianito por ahí en la audiencia. Vamos buscando los mensajes de la tarde.
2: Buenas tardes, Federico. Bueno, acá estamos.
0: Ahí está.
2: Recién sentándonos en la mesa.
0: Ajá.
2: Almorzando.
0: Muy bien.
2: Y escuchando el programa.
0: Bueno.
2: Como siempre, pegado al dial del programa sencillito y de Alpargatas.
0: Bueno.
2: La gran programación y conducción de señor Federico Yu. Felicitaciones por su aporte.
0: Bueno, gracias.
2: Incondicional sobre la conducción del programa, señor.
0: Bueno.
2: La verdad, increíble, donde escuchan centenares de personas, ¿eh?
0: Uh-huh.
2: La miércoles.
0: Bueno, métale un bocado. Ya que va a
2: por
0: empezar
2: todos lados.
0: Ajá.
2: Cantidad de gente que gente grande, gente que está sola. Uh-huh. Y se sienten acompañadísima. Porque escucho a más de una persona grande que dice, no me cuesta la siesta porque me pierdo
0: claro.
2: El programa.
0: Claro, no.
2: Vaya,
0: no
2: caray,
0: sí.
2: A la miércoles.
0: No hay que acostarse.
2: Qué bueno que es esto.
0: ¿Cuándo está el programa?
2: Qué lindo. Que es escuchar a las personas grandes que digan eso. Porque quiere decir que la música y una radio es la compañía para no caer en decadencia de nada raro.
0: Claro.
2: Para perjudicar nuestra salud. Porque cuando no queremos una radio, música o algo al lado,
0: ajá,
2: me parece que ahí estamos perdidos, ¿no?
0: Ahí empieza el problema.
2: Ahí es donde no nos damos cuenta que estamos dejando de lado lo más preciado que tenemos desde cuando llegamos a este mundo y desde cuando nos vamos, que es la salud. La salud es todo. Y entonces cuando escucho a esta persona grande, que dice, me siento totalmente contenta y no duermen la siesta por estar al lado del programa. Quiere decir que ellos se transportan.
0: Algo bien
2: la
0: hicimos.
2: Gente se transporta con un programa
0: claro.
2: Bien conducido, con un programa de unión. Se ponen bien la gente, ¿no? Y al ponerse bien esa gente, nos ponemos bien también nosotros, lo que vamos detrás de ellos. Y así sucesivamente espero que lo que viene detrás de nosotros, esperemos que le guste también la música, una radio, una compañía, y más cuando están solo por ahí, poné la radio, escuchá, imaginate y viajá mentalmente hasta donde vos quieras, pero mientras dure el programa vos viajá con tu mente en cosas lindas, porque la conducción de un programa, el hablar del conductor, y quizás personas que se meten a hablar y decir cosas, las pasas bien, siempre cuando no hay falta de respeto, todo es lindo. Y cuando vos acordás te van pasando los días, pero vos estás bien. Pero ahora cuando te abandonás sin radio, sin música, sin nada, ahí estamos perdidos y agarramos mal camino, amigos.

0: una cosa. Bueno, Federico, una cosa voy a decir, sí, de el señor que le llaman el posadeño. Yo soy una persona que cuando no conozco a alguien, no me gusta intercambiar palabras. Diré algunas por ahí, no, pero no soy de meterme a contestar o decir porque no lo conozco. Y no sé, por ahí, para decir algo, más por un programa y por un teléfono, te tenés que conocer bien. Tenés que conocerte muy bien, no conocerte por tercero, ni porque te digan esta persona es así, así, así, no. No, porque es un programa donde está escuchando muchísima gente y yo, claro, no puedo hablar de una persona que no conozco.
1: Claro.
0: Yo no puedo faltarle el respeto a esa persona. No soy de faltar, no soy mal educado, vamos a decir. Para decir, sea en broma, sea lo que sea, pero yo ni en pedo le faltaría el respeto a alguien que no conozco.
1: Muy bien.
0: Porque no sé cómo se la va a tomar.
1: Exacto.
0: No sé si mañana pasado me encuentra por ahí en la calle y tenemos problemas al pedo.
1: Claro.
0: Entonces prefiero quedarme callado con alguien que no conozco y no faltar el respeto. No soy mal educado.
1: Muy bien.
0: Yo siempre trato de llevar la educación adelante y bromar con quienes conozco y me conocen verdaderamente, que hemos estado charlando, nos saludamos y que nos conocemos de unos cuantos años.
1: Ajá, muy bien.
0: Porque si no, vienen los malentendidos. Claro. Así pasó, me atrevo a decir, ya que sale el tema, así pasó en la emisora de don acá de don Tite Pineiro, donde yo me tuve que retirar por males entendidos.
1: Claro.
0: Entonces, antes de que la gente piense mal y siga pensando mal, ajá, prefiero hacer un lado y bueno, y seguir con una amistad con una persona como don Tite Pineiro, que ha años que nos conocemos.
1: Muy bien.
0: Años. Entonces yo no puedo estar y quedar mal con alguien por otras personas que no conozco. Como ese muchacho, ese hombre, muchacho, hombre, no sé qué es el que siempre sale diciendo hablemos sin saber, tampoco no lo conozco. Yo no le puedo faltar al respeto.
1: Claro.
0: No lo conozco, lo conozco de vista, sé que quién es y todo, pero no hemos tenido charlas como para, claro, agarrar y yo ponerme a bromar, porque no sé las consecuencias. Una cosa es por teléfono y otra cosa que si vivimos en el mismo pueblo y las consecuencias después se pagan. Entonces prefiero quedarme callado, ¿no es cierto? Y sobre esa persona que quede claro que no es que no quiero contestar o algo, no. Respeto, porque no la conozco.
1: Muy bien. Bueno, vamos que seguimos por acá con más saluditos. A ver.

0: Yo sentado en la mesa, tomando mate y haciendo las cuentas de tus publicidades. Prepárate, Marianito.
1: Prepárate, Marianito. Prepárate, Marianito. Incondicional. ¿Quién está Blanquita cantando ahí de fondo? Está cantando Blanquita de fondo. Se le va a enfriar la comida, Marianito. Che, se le enfrió la comida, Marianito, hablando. Bueno, Marianito. Prender fuego, poner la olla de vuelta. Hola, Fede, me pasarías un tema de Daniel Lezica, Graciela. O de Fer Foglia, nos dice Graciela. Por acá anda Noemí. Hola, Noy. Hola, Fede, ¿cómo va? Porfi, ¿me pasás un foxtrot y unas cumbias del tío Chirola?
2: Bueno, María Juana. Me encanta que estés de acuerdo en la casa de Gran Hermano. Oh, vamos a disfrutar todos juntos ahí.
1: Sí.
2: Vamos a hacer cuentos, chistes, de todo un poquito. Así me gusta que te hayas integrado a nuestro grupo.
1: Muy bien.
2: Y a vos, Santi, ¿qué te puedo decir? Sí, sí. Trae la torta nomás. Que...
1: Ahí está.
2: Le vamos a pegar, como dijo un paisano, pegarle un hachazo, dice, y repártanse entre todos.
1: Ahí está.
2: Eso vamos a hacer. Otra vez algún machete si estás en el campo. Le pegamos un hachazo a la torta y lo repartimos todo entre los Gran Hermanos.
1: Claro.
2: Bueno, Santi, me alegro que estés bien, amigo.
1: Muy bien.
2: Invisible. Sí, cómo no. Pues ya tenemos una, dos adoptados. A vos para el Gran Hermano.
1: Muy Santi, bien.
2: Y María Juana. Ya está listo.
1: Bueno.
2: Ya tenemos dos más en el grupo. Tal vez va a entrar también mi hijo Seferino.
1: Ah, ¿también?
2: Y mi nieto Piti.
1: Ah, bueno. Están todos.
2: Espero que acepten entrar a la casa de los Gran Hermanos.
1: Claro. Escúchame.
2: Así somos más en el grupo.
1: Escúchame. ¿Sabes qué?
2: Sí, Rosita de Cachari. ¿Cómo no? Sí. Ya te incorporamos.
1: Ahí está. Dale, dale, anotala.
2: Vení nomás.
1: Bueno.
2: Acá estamos en la casa de los Gran Hermanos, acá. Todos juntos vamos a estar. ¿Qué te pasa? ¿Qué te pasa?
1: Acá me dicen...
2: ¿Qué te pasa, Marianito?
1: Acá me apuntan que la comida de la casa de Gran Hermano, toda la comida de la casa de Gran Hermano, va a estar a cargo de San Martín, que va a llevar el cordero. Él se encarga de llevar la comida. San Martín va a llevar el cordero. Llevará uno, dos, tres corderos una vez por semana, no sé. Y también a cargo de Marianito Ascúa con la comida de la abuela, con la casa de la abuela, las comidas casa de la abuela, ahí está todo cubierto, así que muchachos, ya van unos cuantos que están dentro de la casa de Gran Hermano, así que nosotros nos despreocupamos del tema de alimentación. Marquitos Miguel nos está escuchando, pasame entradita del pueblo, Marquitos Miguel. Che, por acá nos dicen, hola Federico, saludos para el tío Chirola y la abuela Martita de parte de los As del Fratacho. Bueno, lo leíamos. Cortale, dice, se va la hora, cortale.
3: Buenas tardes, terrible chupamedia.
1: No.
3: Quiere quedar bien con todo, con Dios, con la Virgen, con todos los santos, con los evangelistas, con los espiritistas, con todo.
4: ¿Qué andas creyendo en otros? Esos que no quieren verme.
1: Muy pronto se viene esta banda, escuchá. Muy prontito.

0: Federico, muy buenas tardes para vos y toda la audiencia. Acá vengo llegando a Saladillo, ya nublado, pero lindo para viajar. Un abrazo grande, buen programa, amigo. Un saludo grande para toda la audiencia, para María Lourdes, para María Juana, para toda la familia.
1: Bueno.
0: Un abrazo grande, amigo.
1: Ahí está.
0: El gringo de Lobo.
1: Vamos, gringo. De Lobos. Presente, como siempre. Vamos, gringo. Ahí está, el gringo de Lobos.
2: También te equivocaste.
1: Bueno, vamos a compartir un temita de Blanquita Zavala. Lo compartimos. La música llega en la voz de Blanca, Blanquita Zavala de la Pridas, de la Prida. ¿Lo compartimos? Ahí está. Linda canción para continuar en la tarde, 11 minutos de las 15 en todo el país.

0: Buenas tardes, Federico. ¿Cómo andás, hermano? Che, Fede, ¿le podés decir a Chiquita de las Flores que se calle un poco y pasame el tema del perro lobo para mi amigo, el Pepo Fausto Busto? Gracias, hermano.
1: No te olvides, Fede, el tema que te pedí, si podés editar a la mujer, quiero escucharlo. Gracias, eh.

0: Guarda, Federico, guarda. ¿Tenés matafuego a mano por ahí? ¡Guau! Wow, se está poniendo bravo, ¿eh? Se va a prender fuego algo, ¿eh? ¿Tener matafuego? ¿Tener patafuego? ¿La pimienta? Federico, guarda. Probar. ¿Tenerlo preparado? ¿Tenerlo preparado? ¿Se va a armar? ¿Se va a armar?
1: Guarda.
2: Una cosa es por teléfono y otra cosa aquí.
3: Hola, Federico. ¿Cómo andás? ¿Quién es el hombre ese que habla tanto que no deja escuchar la música? Te pedí un tema y ahora no lo voy a poder escuchar porque ya me tengo que ir a trabajar. Bueno, sigue hablando.
1: Ahí va.
3: No sé quién es. Pachicosa, pegame el grito.
1: Hola, Federico. Hoy transmitís por Victoria. A ver, ¿no estamos saliendo en el FM Victoria? ¿Estamos o no? ¿No estamos ahí?
4: ¡Cortale!
5: Hola, Fede, ¿cómo estás? ¿Me puedes pasar, cobarde, la otra nota, si puede ser?
1: Bueno.
5: Gracias, Tami Polvadera.
1: Hola, Tami, ¿cómo estás, Tami? Cobarde de otra nota.
6: Yo, Fede, paso lo que hace mi hermano.
1: No.
6: Como no la tengo que aguantar chiquita en casa, la voy a tener que aguantar en la casa de Gran Hermano. No,
1: claro, no.
6: Yo me abro de la casa de Gran Hermano, no sé, Piti.
1: Radio Servicios, buenas tardes, Federico. Avisale a don Ariel Arias. Que prepare ese mate, dice que estoy yendo, no tiene teléfono y número, comunicamos por acá. Bueno, no tiene teléfono ni número, ahí está, Radio Servicio, buenas tardes, Federico, avisarle al señor, a don Ariel Arias, que vaya preparando el mate, que estoy yendo. No tiene teléfono, no tiene número. Nos comunicamos por la radio. Ahí está Radio Servicio. Muy bien. A Marcos Miguel. Le decimos, Marcos Miguel, si está escuchando. Anda Nancy por ahí también. A ver, hola, Fede. El señor que habla mucho se llama Duracell. Habla y habla y habla y habla.
7: Como todos los cachorros.
1: ¡Qué manera de hablar!
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1: ¡Para un pot!
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1: Que Marcos Miguel se acostó a dormir la siesta que hizo. Nominó a Chiquita y se fue a dormir.

0: Anduvo desfilando. Se puede dormir la siesta, Marcos Miguel. No te puedo creer. Anduvo desfilando, nominó a Chiquita, porque la nominó a Chiquita acá Marcos Miguel. Nominó a Chiquita y listo. Y se fue.
1: Chiquita Barraza, estás nominada.
0: Che, el señor que habla mucho se llama Duracell. Dice por acá, nos pregunta Nancy. Porque habla. Vamos con Perro Lobo. Habla y sigue hablando.

estoy en el campo, muy complicado, Federico. Me quedé sin galleta y sin carne y tengo que ir al pueblo. Y la yegua manca del sulqui. Así que voy a atar la chancha, Federico. Voy a atar la chancha al sulqui y voy a ir para el lado de monte. Viste que está complicada la 41 con el tema de los camiones. Pero le voy a echar la banquina a la chancha, muy tranqueadora la chancha. No creo que se asusten los camiones porque te viene tapando los ojos con las orejas. Así que me voy despacito por la banquina, Federico. Capaz que te veo en la tarde a la radio, Federico. O cualquier cosa, una chancha atada al sur que hay en el...

0: ¡Le sentí un falo, Fede! ¡Le sentí un falo! ¡Que deje de hablar ese hombre y pone música!
1: Marquito, Marquito, luego te esperamos, ¿eh? A las 7.
2: Y se fue a dormir la siesta. Se fue a dormir la siesta porque no apareció más. Mandó el mensaje y se fue.
3: Hola, Federico. ¿Cómo va? Buenas tardes. Muy buen programa, la verdad. Muy bueno, muy buena música. Pasá con los Echementi. Somos de Las Flores, estamos cosechando acá en Villanueva.
2: Bueno, abrazo grande para ustedes también. ¿Cómo?
4: Hola, Fede. Ah, yo no sabía que le decían Duracell al hombre ese que habla mucho. Yo lo apodé Crónica recién, estaba escuchándolo. Porque viste que Crónica agarra un tema y sigue.
2: Claro.
4: Yo lo apodé Crónica. Bueno, listo, hasta luego.

0: Bueno, ¿sabes quién se viene este fin de semana? ¿Sabes quién se viene? Al sencillito y de Alpargata, ¿sabes quién se viene? Y ya.
1: Hola mis amigos, ¿cómo están? Les habla Dayana, la voz de Perla Negra, y quiero invitarte este próximo sábado, 30 de mayo, volvemos al sencillito de Alpargatas con toda nuestra cumbia campera para hacerte bailar, así que te esperamos para bailar al ritmo de toda nuestra música. Ahí te esperamos, ¿eh? Nos vemos.
0: Hay Marcos Miguel que no se fue a dormir la siesta, nominó a Chiquita pero volvió, me parece, ¿no?
2: Chiquita Barraza, estás nominada.
0: Bueno, ahí está. Marcos Miguel, que nominó a Chiquita. Ahí está, estábamos pasando radio mensaje también. Para el amigo, ¿habrá preparado el mate? El amigo que iba a preparar el mate, que usaba la radio como radio mensaje porque no tiene teléfono. Que nos cuente si preparó el mate. Radio mensaje. Ahí está la música de Perla Negra.

0: Marcos Miguel, que anduvo desfilando también. Marcos Miguel, que no anduvo desfilando por Berazategui, Marcos Miguel. Anduvo desfilando por Saladillo. Mirá que si ibas a desfilar a Berazategui y te daban como... con el cabo del renque. No, Dios mío. El próximo año, Marcos, voy a desfilar yo. El próximo año voy a desfilar yo. También ahí en Saladillo. Voy a ir a Marcos, voy a ir al campo de Marcos Miguel. Marcos Miguel, voy a ir al campo de Marcos Miguel. Me va a dar la yegua de la hermana, Marcos Miguel. Y voy a desfilar ahí, ¿no?
1: Así que no se vaya.
0: ¿Te parece, Marcos?
1: Así entramos en...
0: Vamos, a ver, Foxtrot. Hola, hola.
2: Hola.
0: Buenas tardes.
2: Hablo Lili de Saladillo.
0: ¿Cómo estás, Lili?
2: Yo bien.
0: Bueno.
2: No lo guarden al pobre Marquito.
0: No, pero vamos a ir a desfilar, vamos a ir a desfilar. Sí, anduvo desfilando, ¿no? ¿Fuiste al desfile vos?
2: No, yo no, hacía frío, ¿no?
0: Ah, hacía frío. Ajá.
2: Hacía mucho frío, no, yo ya no estoy como para andar.
0: El año que viene voy a desfilar yo.
2: Ah, bueno.
0: También.
2: Así te puedo conocer. Porque...
0: Claro, voy a pasar ahí con Marcos Miguel.
2: Bueno. Escúchame.
0: Sí.
2: ¿Qué familia se formaron ahora? ¿Gran hermano?
0: ¿Cómo?
2: ¿Gran hermano son ahora?
0: Ahora, claro, se está haciendo una casa Gran Hermano. Les va a dar de comer San Martín, dice.
2: No, Dios mío. Me meto ahí porque no me meto en
0: claro,
2: esa
0: no,
2: casa.
0: No. Ah, no vas a entrar en la casa vos.
2: No, bueno. Soy muy picante.
0: Claro, bueno, vos le abrís la puerta para que vayan entrando.
2: Listo, sí, claro. Yo miro de afuera.
0: Ahí está.
2: Yo miro de afuera nomás.
0: Exacto.
2: No, callate. Te cuento algo.
0: A ver. Sí.
2: El Marquitos bajó una arriba del caballito de la calle.
0: Sí, lo vi que desfiló arriba de un chancho, arriba de un caballo de calecita. Anduvo desfilando por todos lados.
2: ¿Lo viste?
0: Sí, terrible. Terrible.
2: Le atacó por el campo y en cualquier momento lo
0: mataron. Sí, se nos corta un poquito ahí el llamado, tener un poquito la señal. Anduvo desfilando por todos lados, sí, se subieron un montón de fotos.
2: Y sí, no.
0: ¿Eh?
2: Ya, Marco, es una excelente persona.
0: Un genio.
2: Este Marquito, ¿sabe qué? Tiene un corazón de oro ese hombre.
0: Qué bueno, bien ahí.
2: Ah, sí. Y yo, ¿sabe qué? Fanática de la radio de él, así que...
0: Ahí está.
2: La escucho de la mañana, ¿hasta qué hora la escucho la radio?
0: Ajá.
2: Hasta la 1:30 de la mañana.
0: ¡Chao! Y de ahí a dormir. Muy bien, bueno, qué lindo, ¿eh?
2: Y
0: bueno.
2: Después de ahí a dormir, así.
0: Gracias,
2: que,
0: Lili. Gracias.
2: Sí. Quisiera encontrarte por Quino.
0: ¿Por Quino? Bueno, dale, cómo no, ahora te lo pasamos.
2: Bueno,
0: hasta
2: te
0: luego.
2: Mando un beso grande, te felicito por el programa porque...
0: Gracias.
2: ¿Ah?
0: Gracias.
2: Buenísimo.
0: Besos. Hasta luego.
2: Hasta luego.
0: Mirá qué ritmo de Foxtrot, se lo regalamos para Noi, que quería Foxtritos, Noi.

0: Acá lo tenés también, mirá. Acá me pasa la foto, Marcos. El caballo sacando la lengua. Dicen que... Dicen que fui yo el de la pelea. Che, el Tobiano... No, qué memes. Mirá vos. Ah, también anda de Reyes. Marcos Miguel anda de Reyes. Ahí, mirá. Ahí están los tres Reyes. ¿Cuál será? ¿Melchor Gaspar o Baltasar? Ahí en los tres Reyes. Arriba de un camello, no te puedo creer. No, una cosa de loco.
1: Listo, te tomamos la palabra.
0: Ahí está.
1: Listo.
0: Bueno.
1: Sería bueno que venga ahora, en julio, aniversario de Saladillo.
0: Ajá.
1: Sería un placer tener al paisano Federico Fiú.
0: Ahí tenés, bueno.
1: Desfilando en la plaza principal, donde van más de 500 caballos.
0: Ajá.
1: Esto es una fiesta.
0: Bueno.
1: Del pueblo.
0: Bueno.
1: Saladillo.
0: Prepárame una...
1: Ey. Dale, agendalo. Nos ponemos de acuerdo y te esperamos acá.
0: Prepárame una yegua, Prepárame una yegua ahí para desfilar. Vamos, como no, Marquito, vamos a ir. Vamos a ir a desfilar. Nos vamos a calzarla. Las botas de potro.
2: No, Federico, llegué acá, está tapera, está durmiendo a las 7.
0: ¿Quién?
2: Qué loco, ni la radio prendida.
0: ¿Quién?
2: De joder,
0: ¿Quién?
2: Es una cosa de loco.
0: No.
2: Te das dos trancos públicos y te deja pata este loco.
0: ¿En
2: te
0: serio?
2: Te deja tiradito nomás.
0: No, pero no puse mal,
2: qué
0: nada.
2: Qué feo que sonó eso, ¿eh? El Marco te va a dar la yegua de la hermana, ¿cómo es la yegua de la hermana, dijiste?
0: Claro.
2: Me parece que sonó feo.
0: Bueno, radio mensaje.
3: Federico, si va a ir a desfilar...
0: Sí.
3: Agarre y que el caballo esté devastado de 2 días, ¿eh?
0: De 2 días.
3: No sea cosa que vayan a ensuciar. En vez de desfilar, van a ir a ensuciar el pueblo.
0: No, claro. Y si le atamos un tarro en la cola, ¿qué tal?
4: Fede, escúchame.
0: Hay que buscar soluciones.
4: ¿No podré desfilar con el cordero? Porque ya está grande. Yo me anoto para el desfile con el cordero. Le pongo una espuela, me pongo para hacerlo de corcové.
0: Ajá.
4: ¿Qué lo parió?
0: Vamos a hacer un cambiazo. Yo voy a desfilar a Saladillo y Marcos Miguel va a venir a desfilar a Monte. Para la fiesta del pueblo. Hola, Fede. Me contó una señora de Belgrano que la mamá de Mariano... había comprado una radio, pero nunca la pudo prender. Por lo que habla Mariano, se le sulfataron las pilas a la radio. No te puedo creer, en serio.
5: Te mando un beso grande de parte de Diana de Perla Negra, que me dijeron que estás muy bien para mucho. Te deseamos toda la mejoría del mundo.
0: Mira.
5: Mandale, no te me pierdas, no te me caigas. Bien arriba, que acá toda la gente, tus amigos, te mandan este hermoso regalo de parte de Perla Negra. Te mando un beso enorme.
0: Ahí está, vamos, Perla Negra, mandando besos para todo el mundo. Hola, ¿eh? ¿Cómo está, Diana?
6: Y andaba arriba de una cigüeña también y de un burro.
0: No, una cosa de loco.
7: Hola, buenas tardes.
0: Buenas tardes.
7: No le pidas nada a Marco Miguel. Escuchá, yo te doy a mi hermana. Más yegua que esa no hay. A esa hay que montarla nomás.
8: ¡Arriba!
9: Fede, preguntale a chiquita si lo permite en la casa de Gran Hermano a Ramón.
0: ¿A Ramón? A Ramón en la casa de Gran Hermano. ¿Se permite, chiquita? Hola, Fede. ¿Me pasarías un tema de Daniel Lezica? Gracias. O un temita de Fer Foglia que nos habían pedido. Bueno, vamos ahora, ¿eh?
8: ¡Y se fue!
0: Che, qué hijo de mil. Pero mirá vos, qué campero que habían sido estos locos. Qué bueno, qué bueno ahí el desfile. Bueno, vamos que seguimos en la tarde. Santi dice por acá, yo hago la fulminante a Mariano, pero habla mucho y es enojón. En la fulminante, que es una de las formas de nominar en Gran Hermano, ¿no? Hola, buenas tardes, Fede, saludos para todos. A escuchar buena música, un temita de las cumbias del tío Chirola, nos piden por acá. Por acá andan, dice, hola Fede, buenísimo tu programa, te estamos escuchando, pasame un tema cualquiera. Bueno, vamos a bailar un poquito de Foxtrot. Vamos a bailar Foxtrito con Perla Negra, que se viene este sábado.

0: Bueno, ahí está el paso doble de Perla Negra. 39 minutos pasaron de la hora 15 en todo el país. Continuamos. Entradita del pueblo, nos pedían por Marquitos Miguel, que ahora lo vamos a pasar. Por acá es Fede. A mí me encantó la canción del tío Chirola, La Carta, creo que era, que pasaste ayer. Bueno, la pasamos hace un rato, ahora la volvemos a pasar, ¿eh?
1: Vecino de chiquita este.
0: ¿Eh? A ver qué dice por acá, a ver qué dice, qué dice.
1: Vecino de chiquita este.
0: ¿Ese vecino de chiquita? Ah.
2: Sí, sí, no hay ningún problema, ningún problema. Sí, si quiere entrar en la casa del gran hermano Ramón, que venga, que vamos a hablar así entra. Porque él capaz que va a ganar, ¿eh? ¿Sabes
0: capaz,
2: por
0: no?
2: Qué? Porque es muy calladito, no habla, no se mete con nadie, ¿viste?
0: Ah, ahí está.
2: Así que sí, sí, lo vamos a integrar a la casa de gran hermano.
0: Bueno,
2: Ramón, ¿querés?
0: Dale.
2: Si querés, Ramón, contestame ahora.
0: A ver.
2: Así ya los demás hermanos te están escuchando.
0: Y te anotamos, claro.
2: Tío Chirola, defendeme, che, que me están cascoteando.
0: Te tiran de todos lados. Impresionante, le tiran de todos lados, chiquita. Vamos.
2: Mandale los chirolitas.
0: Mandale los chirolitas, mandale los chirolitas. Vamos, que seguimos en la tarde. 22-26-68-91-36. La tarde arde en el día de hoy, arde la tarde en el sencillito y de Alpargatas. Continuamos, Vero.
3: Fiesta cumbia del tío Chirola.
0: Nos pedían La Carta.
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0: La Carta la compartimos.
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0: Para aquellos que alguna vez lloraron leyendo una carta, escuchá.
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0: Bueno, muy bien, ahí estamos con las cumbias del tío Chirola, sí señor.
1: ¡Cumbia!
0: 22-26-68-91-36. Lento, 22.
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0: 26-68.
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0: 91-36.

0: Hola, Fede, muy buen el programa. Muy buen el programa. ¡Qué cumbia del Che Chirola!
1: Bueno, vamos que seguimos. Nos pedían Entradita del Pueblo por Marcos Miguel. Lo vamos a compartir. Nos pedían desde ayer también, nos habían pedido esta canción, Entradita del Pueblo. Ahí lo vamos a pasar a ver por acá.
2: Usted sabe, Federico, que bueno, esa gente que no quiere escuchar, hablar, ajá, nada, tiene que apagar el dial,
1: ajá,
2: y prenderlo cuando yo termino.
1: Claro.
2: Yo doy gracias que usted y el tío Chirola me dan el espacio para, ajá, hablarle a la gente que caminó como yo.
1: Claro.
2: Aquella gente que...
1: Los que andan en auto, ¿no?
2: Se destetó temprano,
1: ah,
2: y empezó a masticar y tragar solo.
1: Ajá.
2: Sin el papito, sin la mamita al lado. Todos esos,
1: ajá,
2: que realmente no le gusta cuando escuchan, no solamente a mí, sino a,
1: claro,
2: a mucha gente que habla mucho.
1: Sí.
2: No le gusta cuando habla mucho una persona porque ellos se detectaron muy viejos ya.
1: Ah.
2: Ya se detectaron ya maduro. Entonces no saben lo que es ganarse la vida con el sudor propio.
1: Ajá.
2: Fueron alimentados hasta grande con la maternidad y la paternidad.
0: Ay, cagada.
2: Entonces
1: claro,
2: odian a las personas que hablan mucho. Mm. Ellos, esas personas que se detectaron tarde como ternero tipo novillo, ¿vio? Que no sube de peso, quedan ahí.
1: Ah.
2: Bueno, esta gente son igual. Gente que no le gusta que otra persona hable y hable.
1: Mm-hmm.
2: Son personas que se detectaron muy, muy alto.
1: Mm-hmm.
2: Los que nos detectamos de medio pequeño,
1: ajá,
2: empezamos a ver la vida de otra forma,
1: mm-hmm,
2: más propia, independiente, pendientemente de uno a lo que salga.
1: Ajá.
2: Pato, gallareta, tormenta, lluvia, fierros,
0: ay,
2: cadenas, caray, obstáculos, montañas, rayos, centellas, lo que venga. Entonces cuando uno tiene esas cualidades,
1: ajá,
2: le salen las palabras y le llueven como reguero de pólvora. Porque y más al escuchar un programa, se escucha a muchas personas y lo que hemos andado por los caminos de la vida,
1: uh-huh,
2: sentimos sobre el hablar de la otra persona, qué persona es. Entonces de ahí salen estas palabras, como me están saliendo ahora. No quiero ser tan extendido.
1: Ajá.
2: Entonces yo le digo a esas personas que realmente, no sé si decir resentida, pero sí siento que son muy dolidas, porque la persona que dice, uy, este está hablando mucho, es porque no escuchó nunca esas palabras, porque no sufrió.
1: Claro.
2: Siempre la tuvo fácil. Entonces, ¿qué van a querer escuchar a alguien que habla mucho? No. Y aquel que sufrió, que tuvo que sentir el sudor de él, le encanta porque dice, esto fui yo. Yo también pasé así. Yo también lo hice así.
1: Uh-huh.
2: Y lo pongo en el lugar a usted y al tío Chirola, a la abuela chiquita, a la familia de la abuela chiquita, que han sufrido en carne propia para llegar donde están. Entonces ellos no le molesta que una persona hable y hable, porque eso también la pasaron. ¿Me entiende? Entonces, perdón, en las palabras que nosotros damos, ellos, sí, encuentran muchas cosas que ellos pasaron. Entonces les gusta, pero aquella persona que quizás todavía sigue mamando, porque hay terneros grandes, tipo toro, que siguen mamando de la madre. Entonces capaz que siguen mamando, entonces ¿qué le va a gustar que haya alguien que hable y hable? No, lo sacan de una.

0: De nuevo, no, de nuevo.
1: Hola, amigazo, ¿cómo están? Buenas tardes. Muchísimas gracias por la llamada que pasaste ayer. Lo pasamos muy lindo acá. Con mi cumpleaños lo pasé lindo, junto con todos mis amigos, mis compañeros. Así que te mando un abrazo a este gigante. Sería así, está muy bueno el programa, la radio. Acá estamos, ya terminamos de trabajar. Así que descansar y escuchar la buena radio, la buena música que pasar. Pasame un buen tema, de si podés, de ¿cómo se llama? Del Toro Quevedo. Muchas gracias.
2: Y si algún día dejas de quererme, te lo dice Alpargatas Campera.
3: Después tenemos también para integrar a la casa el loco del pincel. Sebastián la rubia. No sé si querrá entrar o no, la verdad que no sé. Si él quiere entrar, ya va a haber alguno en la puerta que le abra la puerta, que entre con el carrito, que ya lo van a recibir.
4: Cagamos. Capaz que te despertaron muy temprano, por eso no tenés tiempo para hablar y decir cosas. Dale música, bebé, despertalo.
5: Atropellado y pelea siempre con los perros. Cuando te la ves bastante fiero, disparás para el chicar.
6: Cortale, Fede, a Duracel, cortale.
5: No querés estar con el rodeo. Yo que soy el peón más viejo, te declaro mi enemigo, y desde ahora te digo que no ando con sonceras, solo el día que te muera ganarás tu libertad.
7: Entonces la que sigue mamando, ¿qué le va a gustar ella?
8: Vos sabés que la verdad es que ese viejo no sé qué tiene. A vos te debe servir, pero la verdad no conduce a nada, siempre hablando pavada. La verdad que sí, que me disculpe el señor, pero podría ubicarlo en algún otro lado. La miércoles, che. La verdad que es un programa lindo, pero pobre hombre, ¿no? Sí, dice que se tuvo que ir de la Betita y Piñero porque no le gustaba a la gente, y imaginate, y ahora cayó acá. Es una lástima, porque tenés un lindo programa, Federico. Como es, yo también soy conductor y la verdad que a veces da pena escuchar esta clase de gente.

0: El curú.
1: Bueno, vamos que seguimos por acá. Gracias por el tema, Fede. Gracias, Fede, por el tema de Marcos Miguel. Yo te lo pedí el martes, dice. Mira, el martes me había pedido entradita del pueblo. Dios mío, dice por acá Marucha. El psicólogo. Es psicólogo, ese hombre, dicen por acá. Hola, Federico, lo estamos escuchando en Tejedor. Me pasas un tema de Gonzalito, gracias. Chemarito de Grupo Retorno nos está escuchando también. Le mandamos saludos. Ah, le metemos un poco de chamamé.
2: Dale, dale a mi corriente por ahí.
1: Dale, no va. Le vamos a meter chamamé, atención, porque le vamos a meter chamamé. ¡Se viene!
3: Y así comenzamos la floración.
1: ¡Fiesta chamamecera!

0: la guaina, para el cuchillo una luz. Fue famoso en otros pagos por bailarín zapateador.
1: Se va a venir, se va a venir una chamameseada. Estén atentos, estén atentos. La está produciendo el tío Chirola, la chamameseada.

Casi las 4 de la tarde, 2 minutos restan para las 4 de la tarde. Seguimos en vivo, seguimos compartiendo la tarde en Sencillito y de Alpargatas. ¡Vamos! ¡Vamos nomás! ¡Métale nomás! El varón del tango. Compartimos un tango con esto que se llama Uno y lo interpreta Julio Sosa.

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0: Pero muy bien, bueno, ahí cumplíamos con Lili de Saladillo, que nos pedía Necesito Encontrarte. Cumplíamos también con la abuela Martita, que nos solicitaba, como siempre, el tanguito de cada día. En esta ocasión, dos tangos. Lo que estábamos compartiendo al mundo, Le Falta un Tornillo. Y compartíamos también Julio Sosa 1. Seguimos en la tarde, ya estamos encarando la parte final. 8 minutos pasaron de la hora 16 en todo el país. Continuamos con más saluditos. Continuamos en la tarde, por supuesto, acompañándonos con lindas canciones, con linda música, con lindos audios también. ¡Qué tema! Esa hermoso Kino, dicen hoy. Bueno, Noy, le mandamos saludos por aquí también, que anda chiquita. No te olvides que bailamos, bailamos este sábado con el show en vivo en la noche. Se viene todo el show de...
1: Hola, mis amigos, ¿cómo están? Les habla Dayana, la voz de Perla Negra, y quiero invitarte este próximo sábado 30 de mayo. Volvemos al sencillito de Alpargatas con toda nuestra cumbia campera para hacerte bailar. 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
0: Pero claro que sí, ahí nos vemos, porque se viene Perla Negra al sencillito y de Alpargatas, y vos no te lo podés perder. Además, se viene también todo el show a la misma noche de Nuevo Impacto. Se viene todo el show en la misma noche de Sencillito y de Alpargatas. Se viene el show en vivo de Los Soñadores de la Cumbia. Y además también se viene a la noche en Sencillito. Vamos a tener 4 bandas, 4 grupos para ponerle ritmo a la noche. Nuevo Impacto, Perla Negra, los chicos Los Soñadores de la Cumbia y el show del Beri Jaque Mate. ¡Qué nochecita! ¡Qué nochecita! ¡Prepárate! ¡Prepárate para bailar, mirá!
2: Perla Negra. Así, así.
0: Chicos, ¿alguien sabe algo de Susanita? Nos pregunta Vero por acá. Bueno, iban los tanguitos para la abuela Martita. Fede, anotame para el Zapucay, después te paso uno. Gracias, Fede, a vos y al tío Chirola por estar siempre, dice Blanquita, ¿eh? Bueno, Blanquita, por acá le dicen al tío Chirola que está muy buena la cumbia, ¿eh? Está muy buena la cumbia del tío Chirola.
3: Hola, Federico, buenas tardes, por fin me enganché.
0: Eso.
3: No estaba transmitiendo, Victoria, ya estoy extrañando.
0: Mirá vos.
3: Qué lindo tango por Julio Sosa, uno.
0: Eso, sí, tangazo, tangazo, ¿eh? Bueno, ahí está, no estábamos saliendo, bueno, ahora sí estamos, perfecto, perfecto, entonces, ahora sí estamos. Bueno, saludito. Vamos con todo, se viene Perla Negra este sábado, se viene Perla Negra. ¿Qué hace Mario Contreras por acá?
4: Vamos, güey, vamos, detectá ese viejo.
0: ¡Eso!
4: ¡Detectalo! Acá estamos, caminando un poco y escuchando la buena música.
0: Mirá qué grande.
4: Escuchando. Mandale plomo, güey. Mandale plomo nomás.
0: Salió a caminar Marito. Vamos nomás. Saludos para Marito, para Gri también. Le mandamos saludos para Griselda, para Marito, que están caminando y escuchando la radio. Vamos nomás.
5: Pásame mi tanguito para los gran hermanos.
0: Hizo.
5: Ayer te lo pedí.
0: El tanguito de chiquita vamos a pasar ahora.
6: Bueno, Federico, un placer de estar, perdón, de estar en su programa, de joder, de pasarla bien, de hacer enojar a una cantidad de gente, ¿no? Bueno, es todos los días lindo, qué sé yo, uno la pasa bien, yo la paso bien, yo la paso bien, gente que por ahí no sé si se enoja o qué, pero bueno, uno no puede afirmar nada porque no la conoce, ¿no es cierto? Pero es lindo. Y de mi parte, yo para, es todo joda. Yo lo que digo es todo joda, no es nada en serio. Por supuesto, como sabemos todo, es un una radio para pasar un rato matándonos de risa, cagándonos de risa uno y otro, diciendo algo que por ahí alguien lo acepta, otro no, y así se pasa el programa de la mejor manera y divirtiéndonos. Un abrazo grande, Federico, y muchas gracias por hacernos participar. Y nada, un saludo grande para todos. Aprecio a todos mis hermanos argentinos, sea quien sea, el que me quiere, el que no me quiere, el que me aprecia, el que no me aprecia, el que me pasa, el que no me pasa, quien quiera que sea, somos humanos. Hoy estamos y mañana no sabemos si vamos a estar. Por eso todo tenemos que ignorar cuando algo nos quiere perjudicar. Siempre tenemos que estar a la par de las condiciones muy buenas, porque esa es la que vale la pena de poder seguir mirando y seguir atravesando por donde quiera que sea. Las cosas de enredadera nunca se saben de ceñir de la buena manera. Por eso es lo que espera la gente de buena condición, tener una buena reunión con un programa tan radial que junta tan especial la gente que siempre está. Por eso yo desde acá le doy mi abrazo cordial. Un abrazo grande para todos y será hasta mañana si así Dios quiere. Y si tenemos un lugarcito y podemos estar, seguramente que vamos a estar divirtiéndonos como todos los días. Un abrazo grande para todos y a cuidarnos, que la peste está como el tiempo.

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0: Buenas tardes.
1: Bueno, vamos que seguimos en la tarde, dale que seguimos. 22 26 68 91 36. Nos pedían la música de Jorge el Toro Quevedo también por ahí, para nuestro amigo el correntino que quería escuchar algo de Jorge el Toro Quevedo. Lo compartimos con Eres la Mejor. Vamos.

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1: Hola Fede, ¿cómo andás? Acá Mil, tenía que ir a llevar café a mi centro, pero no sabés que no tengo ganas de salir. Bueno, imposible escribirte porque tengo que apagar el teléfono, salir de la app para escribirte. Nada, tremendo esto de tener un solo teléfono. Y me había quedado conectado con el Spotify abierto. Nada, me quiero morir. Me comió la batería. Bueno, sí, tengo 31 igual. Igual, ahora después lo pongo a cargar. Bueno, Fede, pasame un tema para mí.
2: Bueno,
1: elegí ahí.
2: Ahí está Susanita. Ahí está Susanita, que estaba preguntando por vos, Vero. Estaba preguntando por vos si alguien sabía algo de Susanita. Bueno, ahí está. Ahí apareció Susanita. Ahora sí estamos todos los gran hermanos. Ahora sí estamos todos. Bueno, ya nos podemos ir tranquilo entonces.
3: Dale, Fede, que ya se va. Hasta mañana, si Dios quiere. No te olvides.
2: No te olvides del pago. Si te vas para la ciudad, pagá y después te vas. Eso le decían, ¿no? Claro, no te olvides del pago si te vas para la ciudad. Había sacado fiado en el almacén del campo. En el boliche. 22-26-68-91-36. ¡Métale! ¡Nos vamos! Este sábado bailamos, ¿eh? ¡Ah! Hace rato que no te escuchaba.
4: Esto es Angelito la Voz. ¡Ajá!
5: Antes de que te vayas, quiero darte las gracias por pasarme la cumbia del tío Chirola, carta que me encanta.
2: Lindo tema, hermoso.
5: Y bueno, y decirte a vos y a todos los gran hermanos que
2: eso.
5: Si Dios así lo quiere, mañana nos volveremos a escuchar.
2: Vale.
5: Chau. Hermoso el programa de hoy.

0: Muchísimas gracias, Federico, amigo, sos un capo. Qué grande, Federico. Voy a ver si puedo ir algún fin de semana a Sencillito. Abrazo de San Martín.
1: Bueno, nos vamos, gracias por acompañarnos. Hasta aquí llegamos, chau, hasta mañana si Dios quiere. Nos vamos, nos reencontramos mañana viernes para cerrar la semana. Gracias por acompañarnos, gracias por estar ahí.

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22: 7:09.
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0: Pará. Voy a llamar a mi amigo. Maestro, si ustedes me lo permiten, ¿no? Si ustedes me lo permiten, quiero llamar acá a mi amigo Willy, a Gastoncito. Vamos, acá, un pasito ahí.
1: Los elegís a los amigos.
0: Y esto, para el grito de las mujeres, ¿eh? Los esto mejores. Dice así.

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6: 7:31.
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0: Hola gente, muy buenas tardes. Aquí estamos comenzando Música del Recuerdo. 34 son los minutos, sé que nos separan de la hora 19. ¿Cómo les va? ¿Qué cuentan? ¿Cómo pasaron la tarde de este día jueves 28? Aquí estamos para hacerte compañía hasta la hora 21.
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0: A través de la primera 89.1 aquí en Tejedor, 103.1 estamos en Colonia Seré, www.laprimerafm.com.ar. Ya te puedes empezar a comunicar conmigo a través de un mensajito, un audio, una simple llamadita. 23 57 41 27 84, para que te empieces a comunicar, por supuesto.

23 57 41 27 84, y comenzamos, Camilo Sesto, ¿te parece? Algo de mí.

0: Bueno, estamos comenzando con algo de Camilo VI, por supuesto. Muy bien. 23-57-41-27-84. Bueno, ¿qué nos dicen por acá? ¿Tenemos un llamadito? Hola, buenas tardes.
1: Buenas tardes, Marito.
0: ¿Qué tal, Zulema? ¿Cómo le va?
1: Acá está muy bien. Estuve de cumpleaños, que es el cumpleaños de mi nieto Leo, y le mando un beso.
0: Ah, bueno, un feliz cumpleaños, entonces.
1: Ah, bueno. Bueno, Marito, pasame Marinero de Luces.
0: Marinero de Luces.
1: Marinero de Luces. Y algún, si tenés un poquito de tiempo, Alto de Tormenta, Chico de mi Barrio.
0: Chico de mi Barrio, bueno, ahí está, bueno, agendamos.
1: Hasta luego, Marito.
0: Muy bien, que siga
1: muchas
0: bien.
1: Gracias.
0: Gracias, hasta luego. Bueno, ahí vamos, agendando temas. Hola, buenas tardecitas. Marito, ¿cómo estás? Acá estamos escuchando, recién nos despertamos. Después de una buena siesta, me pasaría Luis Miguel la puerta. Gracias, Marito. Bueno, ¿cómo que no lo agendamos? Bueno, ¿qué más se nos dicen por acá? Buenas tardes.
2: Hola, buenas noches, amigo Marito.
0: ¿Qué tal?
2: Amigo Mario, ¿me puede pasar algún tema de Sergio Denis? Gracias.
0: Bueno, agendamos algo de Sergio Denis.

23 57 41 27 84, para que vos te sigas comunicando, por supuesto, a través de un mensajito, un audio o una simple llamadita. Cumplimos la música de Luis Miguel, La Puerta.

0: Bueno, estamos compartiendo la buena música de Luis Miguel, La Puerta, por supuesto, tema que también lo estaban solicitando.
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Bueno, estamos compartiendo la buena música de Tormenta. Hola, Morito, ¿me pasás algo de los iracundos? Gracias, bueno. Marito, buenas noches. ¿Se puede ser Ricardo Montaner con Volver? Gracias, también lo agendamos, por supuesto, también. 2357-4127-84, a través de un mensajito, un audio o una simple llamadita. Compartimos algo de Sergio Denis. Me enamoré sin darme cuenta.

Bueno, estábamos compartiendo la música de Sergio Denis. Me enamoré sin darme cuenta. Los Iracundos. Las puertas del olvido.

0: Bueno, estamos compartiendo los iracundos. Marito, ¿me pasás? Miguel Gallardo, hoy tengo ganas de ti. Bueno, en minutitos lo compartimos, por supuesto. Ricardo Montaner. Pero atendemos un llamadito primero, Marito. Hay que nos dicen por acá. Hola, buenas noches.
1: Buenas noches, Marito.
0: ¿Cómo andas, Juan Domingo? ¿Todo bien?
1: Bien, vos.
0: Bien, bárbaro, hermano.
1: ¿Me podía pasar por Palito Ortega la sonrisa de mamá?
0: La sonrisa de mamá. Bueno, ¿cómo no? Por
1: Bueno,
0: supuesto.
1: muchas gracias.
0: Muy bien,
1: Muy
0: hermano.
1: buena música.
0: Muchas gracias. Me alegro que le
1: Y
0: guste.
1: hasta mañana, Mario.
0: Hasta mañana, que siga bien. Saludos a la familia.
1: Gracias.
0: Hasta
1: Gracias.
0: luego, hasta
1: Chao, chao.
0: luego. Bueno, ahí está Juan Domingo también comunicándose. Así que también vamos a ir agendando hoy la sonrisa de mamá de Palito Ortega. 23 57 41 27 84. A través de un mensajito de un audio o una simple llamadita. Ricardo Montaner, Volver.
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La buena música de Ricardo Montaner con Volver. Hola Marito, ¿no me pasás un tema de Diango? Acá escuchando con Daniel Iori, nos dice Judith, también sintonizando ahí la primera. Bueno, también, hola Marito, ¿me podrías pasar un tema de Sandro para un tema de Sandro a mi vieja Verónica Caire? Soy Juanchi, abrazo grande. Bueno, Juanchi, ¿cómo que no? Agendamos algo de Sandro también en esta noche de buena música del recuerdo. 4 son los minutos que nos separan de la hora 20 hasta la hora 21 haciéndote compañía. Miguel Gallardo, hoy tengo ganas de ti.

Bueno, estábamos compartiendo la música de Palito Ortega. Corazón Mágico, Diango. Ahí para Daniel, para Judith y para Ori.

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1: 18 minutitos de la hora 20, compartiendo buenos temas, qué buenos temas estamos compartiendo, por supuesto, en esta noche, a través de la primera, 89.1 aquí en Tejedor, 103.1 en Colonia Seré, www.laprimerafm.com.ar.

Agradecemos en esta tarde a quien le mandamos un fuerte abrazo a la distancia también, Alejandro Quiroga, que nos pone en el aire de FM Norte 91.5, la Popu del Sur, ahí del sur de Córdoba, a quien le agradecemos enormemente, a la gente de Winca Renancó, que estamos a través de la 91.5, Marito, a ver, vamos a corregir, 91.5. Así que agradecemos, dice Marito, te largué en la radio, estás al aire, así que agradecemos enormemente a la gente de Winca que nos pone en el aire, especialmente ahí a su director Alejandro Quiroga, un gran amigo, un colega de la música también, gran cantante, buena persona, sobre todo. La gente de aquella zona se puede comunicar conmigo, 2355, a través de un mensajito, un audio o una simple llamadita, los que estén sintonizando ahí 91.5. Hasta la hora 21 te hago compañía. Nosotros estamos todos los jueves con música del recuerdo, de 19:30 a 21 horas. Música que por ahí hace tiempo que vos no escuchás, que decís, oh, qué ganas de escuchar aquel tema que hacía Beto Orlando, aquel tema que hacían Los Moros. ¿Te acordás del tema de Los Náufragos también? ¿Por qué no? Miles de artistas, ¿no? De música del recuerdo. Y tengo compañía, por supuesto, hasta la hora 21. 23:57. 41. 27. 84. A través de un mensajito, un audio o una simple llamadita. Te lo vuelvo a repetir. La gente que está sintonizando 91.5 en Winca Renancó. 23:57. 41. 27. 84. Saludamos a Lili, a Mario, andará Susi también por ahí, por supuesto también le mandamos un fuerte abrazo. Los vecinos, que siempre sintonizan la primera 89.1. La orilla blanca, la orilla negra, Marito. Lo compartimos y por supuesto. ¿Cómo que no? Para nuestros vecinos, dale.

0: Bueno, estamos compartiendo la buena música, por supuesto, ahí para nuestros vecinos, sintonizando la primera. Ahí charlando con Alejandro, a quien le mandamos un fuerte abrazo, a través de la 91.5. La Popu, mirá, justo la Popu, se llama, de Wincar, Renancó 91.5. Bueno. Un fuerte abrazo, muchísimas gracias.
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0: 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La buena música de los iracundos con la misma moneda. 23 57 41 27 84.
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0: La música de los Moros, dime si he olvidado que te quiero.

Bueno, estamos compartiendo la buena música de los Moros. Saludamos a Noé, que está del otro lado, sintonizando, por supuesto, la primera. Dice, pasame, nos pide un tema, dice, pero mientras no sea Noelia, Noelia, Noelia. Un fuerte abrazo, Noé, gracias, Este me estaba pidiendo, escuchá. Lo compartimos, dale, sí. Lo dejamos.

0: Bueno, estamos compartiendo la muy buena música de Selena, como la flor. ¿Qué más nos dicen por acá? Pasate, Andrea del Boca, el amor, que estoy por tomar unos mates. Bueno, ahí lo agendamos y lo vamos a ir justo en esta noche. Marito, acá estamos firme con mi compañera Cachi, escuchándote desde el CEF, nos dice Miriam. Y Cachi, aquí le mandamos un fuerte abrazo. Y bueno, no nos piden nada, así que a ver qué quieren escuchar. Por ahí hay algún temita lindo y se lo compartimos. ¿Qué nos dicen por acá? Buenas noches. ¿Todo bien?
1: ¿Puede pasar algo de Manolo Galván?
0: Buscamos algo también, ¿cómo que no? Buscamos algo de Manolo Galván, también. 2357, Manolo, ahí está. 2357-412784, para que vos te sigas comunicando otra vez, mensajito, un audio o una simple llamadita. 2357-412784.

0: Bueno, estamos compartiendo la música de Manolo Galván. Eva, para Daniel, que lo estaba solicitando, por supuesto. Marito, algo de Gianfranco Pagliaro, puede ser. O Ángela Carrasco, nos dice las chicas ahí desde el CEF. Cachi, Miriam, a quien le mandamos un fuerte abrazo. Marito, ¿me pasás Carlos Mata? Déjame intentar otro tema. Hasta las 21 horas, luego compañía, dale.
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La buena música de Gianfranco Pagliaro, No te vayas entonces. Qué temazo, nos dice Fede del otro lado. Ahí también sintonizando la primera. Un fuerte abrazo para Fede, que está ahí también. Cómo no, qué grande, che, el amigo Fede, sintonizando la primera. Bueno, este sí que está, más que un loco. Oh.

0: 51 minutitos de la hora 20, compartiendo algo del amigo Fede Castro. Es más que un loco. Versión que grabamos hace un par de años atrás. Debe tener como 15 años esto, ¿no, Fede? Más o menos. Aproximadamente.
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Ahí estamos compartiendo la buena música de Ángela Carrasco. Marito Alejandro Sanz, No Me Compares, estaría bueno para el cierre, bueno, ¿por qué no? Con eso nos vamos a ir despidiendo. Un pedacito de Déjame Intentar también, que lo estaba solicitando.

0: Muchísimas gracias a todos por estar sintonizando la primera 89.1. Déjame robar. Aquí en Tejedor 103.1 en Colonia Seré. Bueno, ¿qué más? Nos dicen por acá, buenas noches.
1: Bueno, Marito, nos vamos despidiendo.
0: Bueno, muchas gracias.
1: La música.
0: Muchas gracias.
1: Salimos un poco de la televisión.
0: Por supuesto, claro que sí.
1: Nos dedicamos a esto. Bueno, te mando un beso grande.
0: Otro para vos.
1: Un abrazo.
0: Bueno.
1: Muy, muy lindo programa.
0: Bueno, muchísimas gracias.
1: Chao, Marito.
0: Que descanse, hasta mañana, gracias. Ahí está, Zulema, comunicándose, despidiéndose de esta noche. Nosotros nos vamos. Agradecemos ahí al amigo Alejandro Quirogas, que nos puso en el aire de Winca Renancó a través de la 91.5. Gracias a todos. Nos volvemos a encontrar la próxima semana, próximo jueves, de 19:30 a 21 horas. Nosotros, por aquí, por esta parte, dejamos en compañía con el amigo Gaby Ríos, como todas las noches, hasta la hora 22. Luego la Popu, que también te hace compañía durante toda la noche, y desde Córdoba. Que terminen de lo mejor este día jueves. Mañana, pasada las 8:30 de la mañana, volvemos al aire de la primera para hacerte compañía, Gracias. Hasta mañana. Chau.

0: De esta forma finalizamos, solo por hoy, Música del Recuerdo. Nos reencontramos en esta misma sintonía el próximo jueves desde las 19:30. Muchas gracias a todos. Sigan escuchando FM La Primera 89.1.
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